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0: Bienvenidos a las informaciones. Dirigentes de la Federación de Funcionarios de Salud Municipal, FEFUSAM, encabezados por su presidenta Corina Merino, sostuvieron una reunión con el delegado provincial de Punilla, Cristóbal Jardúa, con el fin de avanzar en el fortalecimiento de la protección de los funcionarios de la salud. Desde la entidad gubernamental dieron a conocer que tras ello se reactivó la mesa de seguridad para la salud para el presente año. Este espacio de trabajo, según sostuvieron desde la delegación, busca promover la coordinación entre distintos actores y definir estrategias concretas para prevenir y enfrentar situaciones de agresión en los establecimientos de salud, una problemática que ha generado creciente preocupación en el sector. Como FEFUSAM Ñuble, estamos muy entusiasmados en retomar este trabajo que se inició hace un tiempo y esperamos concretar medidas que sean efectivas para que los funcionarios de la Atención Primaria de Salud, APS, puedan trabajar de forma segura y protegida, señaló Corina Merino, presidente de la FEFUSAM Ñuble. Como principal acuerdo, se estableció que la mesa de seguridad será reactivada y que su primera sesión se realizará durante el mes de mayo, marcando el reinicio formal de este espacio de coordinación. Según datos de la Municipalidad de Chillán, semanalmente se retiran alrededor de 100 toneladas de microbasurales recogidas por tres camiones de la empresa de mención dispuestos exclusivamente para ello, encargados de recorrer distintos sectores para eliminar focos de insalubridad. El volumen no es menor, pues se trata de 20 toneladas diarias, por ende se está avanzando en una línea más estructural. Recuperar los espacios utilizados como microbasurales para transformarlos en áreas de uso comunitario. La apuesta busca no solo limpiar, sino también prevenir la reincidencia mediante la apropiación vecinal de estos lugares. En paralelo, en Chillán Viejo se mantiene un sistema de recolección que abarca tanto residuos domiciliarios como microbasurales, cubriendo sectores urbanos y rurales. El director del Departamento de Desarrollo Sustentable del municipio, Víctor Seda, explicó que los operativos se ejecutan de manera periódica, con jornadas definidas los miércoles, sábados, priorizando las zonas más afectadas. En este contexto, detalló que se cuenta con un servicio de recolección tanto para retiro de basura de domicilio y de microbasurales, tanto en el área urbana como rural. Se trabaja de manera periódica durante los miércoles y los sábados en base a una programación y planificación que llevamos desde Desarrollo Sustentable, en base a los distintos sectores que se están más sucios. Microbasurales en el área urbana hemos ido abordando con el levantamiento de la limpieza, limitando con rejas e instalación de no botar basura. Un informe de la Contraloría General de la República generó preocupación y malestar en la ciudadanía de Ñuble luego de que se identificaran a 8 comunas por sobregasto en celebraciones municipales durante los años 2024 y 2025, con montos que en algunos casos sobrepasan los 100 millones de pesos. De acuerdo con el Consolidado de Información Circularizada, número 22 del organismo fiscalizador, durante el año 2024 los municipios que figuran son Coihueco, 119 millones, Yungay, 118 millones, San Nicolás, 101 millón de pesos, Chillán Viejo, 94 millones, Chillán, 67 millones, Coelemu, 60 millones y Ningüe, 51 millones de pesos. Mientras lo que corresponde a 2025, el listado lo conforma Chillán Viejo con 81 millones, Yungay, 78 millones, Chillán, 70 millones, Quillón, 61 millones, San Nicolás, 57 millones, Coihueco, 55 millones y Coelemu, 38 millones. Contraloría detalló que estos recursos fueron destinados principalmente a la organización de eventos comunales, incluyendo producción, arriendo de equipos, servicios logísticos y actividades recreativas, en el marco de celebraciones tradicionales y jornadas dirigidas a la comunidad, se informó. Los vecinos cercanos al futuro Parque Schleyer manifestaron preocupación por el estado del terreno. La medialuna se ha convertido en un foco de basura, vectores, incivilidades y punto de instalación de asentamientos irregulares en el sitio de la ex escuela. En el último tiempo se han denunciado incendios que han generado alarma entre los residentes por miedo a que las llamas alcancen las viviendas. Por esta razón, algunos concejales de Chillán levantaron la propuesta de intervenir el espacio con fines recreativos, a la espera del proyecto de construcción del parque. Desde el municipio han acogido la idea y se encuentra trabajando en una propuesta que permita aprovechar el espacio y abrir las puertas a la comunidad mientras avanza la iniciativa principal aún en el papel. Los residentes del sector valoraron la propuesta, ya que han lidiado con situaciones que han puesto en riesgo su integridad. El vecino Fernando Navea, residente hace 35 años en el pasaje Don Manuel del Comité Adelanto y Desarrollo Los Héroes, llamó a acelerar estos trabajos dada la creciente sensación de inseguridad. La presidenta de la Junta de Vecinos Schleyer, Elsa Soto, expuso también que la falta de mantención ha propiciado la acumulación de desechos, por lo que se mostró partidaria de intervenir el espacio para uso comunitario.
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0: Y ahora tenemos noticias desde Prensa UNACH con Julio Jarpa, periodista. Te escuchamos, Julio.
3: Bueno, estimados, y el día de ayer tuvimos una actividad bastante importante en la Casa Chévere, el Centro de Extensión de la Universidad Adventista de Chile, la Universidad de la Región de Ñuble. Ministra de Gobierno presentó desde nuestra Casa de Estudios Fondo Nacional Recuperando Chile. El Centro de Extensión Casa Chévere de la Universidad Adventista de Chile fue el escenario elegido para presentar el Fondo Recuperando Chile, una iniciativa del Ministerio de Desarrollo Social y Familia que apoya a organizaciones de la sociedad civil en proyectos de reconstrucción y superación de la pobreza. El evento contó con la presencia de la ministra de la cartera, María Jesús Wolf, el subsecretario de Evaluación Social, Gabriel Ugarte Vera, y el delegado presidencial de Ñuble, Diego Sepúlveda Palma, además de otras autoridades regionales. Las postulaciones, que estarán abiertas por un periodo determinado en regiones como Ñuble, Biobío y Valparaíso, seleccionarán al menos 3 proyectos por cada una de ellas. El llamado es a que fundaciones, universidades y municipios se involucren activamente. El vicerrector de vinculación con el medio de la Universidad Adventista de Chile, doctor Anselmo Aguilera Vargas, expresó: para nuestra universidad es una alegría y un orgullo poder ser parte del lanzamiento del Programa Nacional Recuperando Chile. La participación de las autoridades a nivel nacional nos honra y desde nuestro centro de extensión vamos a dar a conocer los programas que ejecutamos junto a los beneficiarios. La academia tiene un rol fundamental en este proceso. Consultada por un mensaje para la comunidad de la Casa de Estudios, la ministra María Jesús Wolf destacó la importancia del trabajo local. El llamado es a que postulen, a que se involucren y a que saquemos adelante nuestro país organizándonos todos. El Ministerio de Desarrollo Social tiene un compromiso profundo con las urgencias sociales. En cuanto a las políticas juveniles, señaló que se trabaja en una institucionalidad técnica para ofrecer empleo, educación y protección especializada a los jóvenes. En el marco del lanzamiento del programa ministerial, Pablo Carrasco presentó el proyecto Fortaleciendo Liderazgos Comunitarios para la Participación y Gestión Local de la Universidad Adventista de Chile y explicó que esta iniciativa promueve el fortalecimiento de organizaciones comunitarias mediante el desarrollo de habilidades blandas, conocimientos jurídicos y herramientas de formulación y postulación de proyectos en dirigentes sociales y personas interesadas en construir nuevas organizaciones, principalmente de la comuna de Chillán y sectores aledaños. Estamos avanzando en un proyecto de vinculación que forme líderes comunitarios capaces de transformar su entorno. La capilaridad territorial y el conocimiento local son clave para que los fondos lleguen a quienes más lo necesitan. Invitamos a los jóvenes y organizaciones a ser protagonistas de esta recuperación, señaló Carrasco. El proyecto ha logrado fortalecer las capacidades de dirigentes sociales y representantes comunitarios de la comuna de Chillán, entregando herramientas prácticas de liderazgo, comunicación efectiva, trabajo en equipo, gestión emocional, resolución de conflictos y participación comunitaria. Si bien inicialmente se esperaba intervenir a 20 personas, finalmente han participado 32 dirigentes provenientes de pueblos originarios, clubes de adulto mayor, juntas de vecinos, grupos de mujeres, clubes deportivos y otras organizaciones del territorio. El proyecto de líderes no solo busca potenciar habilidades de gestión social, incidencia pública y trabajo colaborativo, sino que también genera redes de cooperación entre organizaciones de base, municipios y la propia universidad. A través de talleres prácticos, mentorías y acompañamientos técnicos, los participantes aprenden a diseñar y ejecutar proyectos sociales sostenibles con énfasis en la superación de la pobreza desde los propios territorios. Escuchemos algunas palabras de la ministra de Desarrollo Social y Familia, María Jesús Wolf, y también de otros participantes de esta actividad.
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0: Los habitantes de las Islas Canarias ven con recelo la inminente llegada del crucero MV Ondius, afectado por el antivirus, que debe llegar a Tenerife este sábado para evacuar a sus pasajeros. Recordemos que se han confirmado al menos 8 casos de contagio de antivirus a bordo del barco, de los cuales 3 han terminado en muerte. Una situación que pone en alerta tanto a las autoridades como a los ciudadanos canarios. Melissa Barra y Nicolás Kirilowitz, nuestro corresponsal en Tenerife, nos traen el siguiente reportaje.
1: En Tenerife, el antivirus es casi un desconocido, pero trae recuerdos dolorosos y los habitantes lo relacionan al coronavirus. Un paciente del principal hospital de la isla lleva un mes ingresado. Le preocupa sobre todo el personal médico.
2: No hay recursos para meter aquí en una población porque entonces después son las personas que están infectadas dentro del mismo hospital sin tener que ver con eso. Yo esa es mi opinión y la digo certeramente. Preocupen más por el personal del hospital y que no traigan más gente para aquí, para Canarias.
1: Los canarios son acogedores, pero quedaron ofendidos por decisiones tomadas sin su opinión. ¿Por qué se eligió al archipiélago para este reto sanitario? Muchos habitantes están insatisfechos con el estado de su sistema de salud.
3: Teniendo en cuenta que nuestro hospital siempre está saturado y no estamos preparados para llevar a cabo un problema así.
4: ¿Canarias por qué? ¿Por qué se elige Canarias? No hay otros lugares donde desviar el barco.
1: Según el Ministerio Español de Sanidad, el crucero debería acostar este sábado en un puerto industrial del sur de la isla de Tenerife. A bordo se encuentran más de 140 pasajeros nerviosos, como buena parte de los 2 millones de canarios que los ven llegar.
0: Gracias a Melissa Barra y Nicolás Kirilowitz. Y mientras tanto, hacemos seguimiento al conflicto en Medio Oriente.
5: They want to make a deal. We've had very good talks over the last 24 hours.
0: El presidente Donald Trump asegura que Estados Unidos e Irán están cerca de alcanzar un acuerdo de paz. Recordemos que el régimen iraní mantiene cerrado el estrecho de Hormuz, por donde pasa el 20% de las exportaciones petroleras, y se resiste a entregar el uranio enriquecido de su programa nuclear, como lo pide Washington. Por su parte, el principal negociador de Irán, Mohammad Baqir Khalibaf, respondió que Estados Unidos busca forzar la rendición de Teherán mediante el bloqueo naval y la presión económica. Pero desde hace pocos días, Francia también está haciendo movimientos militares. El portaaviones Charles de Gaulle, el más grande de la marina francesa, se dirige hacia la zona del estrecho de Hormuz. Y la pregunta es, ¿cuál es el objetivo exactamente? Respuestas con Asbel López.
6: Primero, preposicionarse en la región del Golfo. París y Londres se preparan de este modo para garantizar la seguridad en el estrecho de Hormuz una vez alcanzado un eventual acuerdo. La misión multinacional impulsada por Francia y el Reino Unido puede contribuir a devolver la confianza a armadores y aseguradoras. Es una misión distinta de las partes beligerantes, dijo el presidente Macron. La coalición espera reducir los plazos de puesta en marcha de una operación destinada a restablecer la navegación en el estrecho cuando las condiciones lo permitan. Para algunos, estos anuncios señalan una posible evolución sobre el terreno de la posición de París, siempre defensiva. Para el ministro francés de Asuntos Exteriores, Jean-Noël Barrot, esta maniobra tiene como fin dar credibilidad a esa postura. Barrot indicó asimismo que un estrecho es un bien común de la humanidad y, por lo tanto, no puede ser bloqueado ni sometido a peajes o chantajes. París estima que, por el momento, está fuera de discusión levantar la más mínima sanción contra Irán mientras el estrecho permanezca bloqueado. Barrot agregó que no habrá una solución política duradera mientras el régimen iraní no acepte un cambio de gran magnitud.
0: El Papa León XIV recibió este jueves al secretario de Estado estadounidense Marco Rubio, apenas semanas después de las duras críticas al pontífice por parte del presidente Donald Trump. La visita a Roma y al Vaticano se lee como un intento de descongelar las frías relaciones entre la administración Trump y la máxima autoridad de la Iglesia Católica. Raquel Villaécija conversó con Miguel Camilo, quien es profesor de Relaciones Internacionales de la Universidad de San Buenaventura en Bogotá, y quien analiza este encuentro entre Marco Rubio y el Papa León.
7: Los interlocutores son muy cercanos. De hecho, la afiliación religiosa de Marco Rubio es católico y eso lo que permitiría es como un acercamiento mucho más próximo, mucho más cálido, si se quiere, después de posiblemente el conflicto que se ha tenido. Obviamente, creo yo que la parte más difícil de la conversación puede ser hasta qué punto el Estado Vaticano puede alinearse con las políticas de Washington.

0: Creo que eso pues es una línea roja que pues obviamente tendrán que superar ambas partes para restablecer la relación.
1: Estaremos atentos a los detalles que se desprendan de este encuentro en las próximas horas. Y para hoy está prevista también la visita del presidente brasileño Lula da Silva a la Casa Blanca, en un contexto de tensiones de cara a las elecciones presidenciales de Brasil que se celebrarán en el mes de octubre. Recordemos que Donald Trump es cercano al rival de Lula da Silva, Jair Bolsonaro, y sin duda apoyará a su hijo Flavio Bolsonaro como candidato a la presidencia. Ya está desarrollándose las elecciones municipales en Reino Unido, comicios que suponen un gran riesgo para el Partido Laborista del primer ministro Keir Starmer, amenazado por el partido anti-inmigración Reform UK y por la izquierda, por el Partido Verde. Estas elecciones se producen en un contexto de violencia antisemita marcada por el episodio de apuñalamiento contra dos judíos residentes del barrio Golders Green en Londres. Allí estuvo nuestro corresponsal Daniel Postigo.
2: El barrio de Golders Green, en el norte de Londres, de mayoría judía, está lleno de coches de policía patrullando las calles. Es la respuesta del gobierno al apuñalamiento aquí de dos judíos la semana pasada y a los incidentes antisemitas de los últimos meses. Moshe lleva kipá y barba larga, tiene 55 años y se dirige a una panadería kosher.
3: I'm not in favor of heavy-handed policing.
2: No soy partidario de la mano dura policial, dice, pero en este contexto creo que es importante demostrar que les importa. Explica que él mismo ha sido víctima del antisemitismo. Fue en una tienda de fish and chips, dice. El dueño me dijo que las mujeres judías eran unas perras. Un poco más allá, en Highfield Avenue, una calle residencial, un guardia de seguridad privado vigila la entrada de la sinagoga, donde van llegando los congregantes con traje oscuro y barba crecida, algunos con kipá, otros con sombrero de fieltro. Uno de ellos es Kafir, que cuenta que los judíos sufren de un trauma histórico. El voto judío es clave para los laboristas en el municipio de Barnet, al que pertenece Golders Green, en las elecciones locales de este jueves. La comunidad judía está sufriendo mucho, avisa otro vecino, y esto afectará a Keir Starmer. Desde Londres, Daniel Postigo para Radio Francia Internacional.
1: Gracias, Daniel, y estaremos, por supuesto, llevándoles los resultados de estas elecciones municipales en Reino Unido. La Unión Europea aprobó un acuerdo este jueves para prohibir las herramientas de inteligencia artificial que pueden desnudar a las personas sin su consentimiento. Es una decisión que surge principalmente como respuesta a Grok, el asistente de inteligencia artificial de X, antiguo Twitter, cuyo dueño es Elon Musk. Grok permite la creación de imágenes hiperrealistas de adultos e incluso de niños desnudos a partir de fotos reales. Desde Bruselas, a nuestra corresponsal ante las instituciones europeas, Ana Lázaro.
4: Europa dice basta a la humillación digital y prohíbe las herramientas de inteligencia artificial que permiten desnudar a las personas sin su consentimiento. El Parlamento Europeo y los 27 países que integran la Unión Europea han alcanzado un acuerdo para impedir su comercialización. A principios de año, las redes sociales se llenaron de imágenes falsas, pero hiperrealistas de carácter sexual. Muchas menores se contaban entre las víctimas. Pero también se vio afectada la mismísima primera ministra italiana, Giorgia Meloni, cuya foto fue manipulada para hacerla aparecer en ropa interior. Muchas de estas imágenes habían sido generadas por Grok, un chatbot de inteligencia artificial desarrollado por la empresa que lidera el magnate estadounidense Elon Musk. La Comisión Europea empezó por abrir una investigación contra la red social X. Ahora ha llegado la prohibición, que ha sido introducida a través de una enmienda a la Ley de Inteligencia Artificial de la Unión Europea. Las empresas disponen hasta el 2 de diciembre, fecha de su entrada en vigor, para integrar sistemas de control que impidan su uso. Ana Lázaro, desde Bruselas, para Radio Francia Internacional.
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6: Actualizamos la información con la última hora. Un atropello en Santander. Hay tres personas heridas. Redacción en Cantabria, Cristina Dosal.
7: Un atropello múltiple en Santander, en la calle Calvo Sotelo, se ha saldado con 3 mujeres heridas. Al parecer, el conductor del vehículo, un hombre de mediana edad, ha perdido el control, ha invadido la acera a la altura del paso de peatones frente al ayuntamiento, donde ha arrollado a 3 personas y posteriormente ha chocado contra una farola. Gema Igual, alcaldesa.
8: 3 mujeres que, según ha dicho el servicio médico sobre la marcha y esperando efectivamente que haya un parte más oficial, estaban las 3 conscientes, estaban las 3 orientadas y han sido las 3 evacuadas a centro médico.
7: Fuentes de la Policía Local de Santander acaban de confirmar a Radio Nacional de España que el conductor ha dado positivo en drogas, en concreto en cocaína.
6: Está lloviendo y mucho en los Alcázares, en la región de Murcia. Se pide a la población que no salga de casa. Hay 5 calles cortadas, varios colegios ya han tenido que ser desalojados. Han recogido hasta el momento 125 litros en apenas 2 horas. Las autoridades piden máxima precaución, nada de acercarse a ramblas y zonas inundables. Mario Cervera es el alcalde.
9: Pido a todos los vecinos de los Alcázares que no salgan de sus casas. Que además, en la medida de lo posible, los centros educativos, no se acerque nadie a los centros educativos, puesto que están en zona alta. La nube la tenemos en estos momentos y tenemos alrededor de 100 litros acumulados lo que llevamos de mañana.
6: El gobierno de la comunidad ha puesto en marcha el plan de emergencia de nivel 2 en los Alcázares y nivel 1 en los municipios del Mar Menor. La EMET tiene activado el aviso naranja hasta las 10 de esta noche en el campo de Cartagena y Mazarrón, Altiplano y Vega Baja del Segura. Se prevén tormentas de granizo y fuertes rachas de viento. Y lo estamos contando, el crucero de lujo afectado por el brote de antivirus llegará a Tenerife, pero no atracará en la isla. Lo que hará será fondear frente a la costa. Fernando Clavijo, presidente de Canarias.
10: Nos ha transmitido que el buque en ningún caso atracará, solo fondeará, con lo cual creemos que es una muy buena noticia, porque vectores de posible contagio y de riesgo pues se disminuyen, y por lo tanto la evacuación de esos pasajeros va a ser con una lancha o una nave nodriza que pueda ir, recogerlos, trasladarlos y llevarlos al aeropuerto.
6: Otra de las cuestiones que ha generado más revuelo, si los 14 españoles del buque tendrán que cumplir o no la cuarentena. Después de que la ministra de Defensa, Margarita Robles, dijera ayer que sería voluntaria, hoy el ministro Ángel Víctor Torres dice que será obligatoria.
11: Lógicamente, siguiendo los protocolos y las reglas de la sanidad, esa cuarentena será, en los casos que así se determine por las autoridades científicas obligatorias, así se determina.
6: En los casos en los que se determine de esa manera, el Ministerio de Sanidad ultima los mecanismos legales que amparen que el confinamiento preventivo pueda ser de obligado cumplimiento. Juicio por el caso Kitchen en la Audiencia Nacional. El tribunal ha escuchado el testimonio como testigo del responsable de examinar a Sergio Ríos para ser policía, para que el entonces chofer de Luis Bárcenas pudiera ingresar en el cuerpo. Supuestamente fue captado Ríos por la trama a cambio de dinero público de los fondos reservados y de prometerle un puesto en la Policía Nacional. Laura Herrero.
12: Sí, responsables del tribunal que examinaron a Sergio Ríos durante el proceso de oposición a Policía Nacional niegan haber recibido instrucciones para facilitar su entrada en el cuerpo. Jesús María Martín Zavala.
13: ¿Es factible recibir esa instrucción y facilitar una plaza a un funcionario del Cuerpo Nacional de Policía?
14: A mí nunca me lo han pedido.
12: Ha asegurado en sede judicial que tampoco conocía a Ríos, considerado el confidente de la policía para sustraerle información a Luis Bárcenas. Hoy también ha comparecido un funcionario de prisiones que ha negado que el extesorero del PP fuera un preso de especial seguimiento. Sí, ha admitido que se controlaban sus comunicaciones porque él mismo confesó, ha dicho, haber contactado con la prensa.
15: Que él trataba de comunicar con medios de prensa utilizando diversas artimañas y triquiñuelas.
12: Terminadas las sesiones del juicio Kitchen de esta semana, la que viene a partir del jueves esperan los interrogatorios a los acusados.

Vamos a revisar el informe del tiempo para mañana en Chillán, una máxima probable de 15 grados, mínima de 8, nublado. Sábado y domingo despejado, la región de Ñuble, con extremas la máxima de 17, la mínima de 4, y el lunes una máxima de 16, mínima de 5, nubosidad parcial con algo de sol durante la jornada. Vamos a revisar Concepción para mañana, extremas de 14 y 11, cubierto y chubascos aislados durante la mañana, pasando nublado por la tarde. Despejado en Concepción, sábado y domingo, 17, la máxima, 7, la mínima. Y el lunes, ya comenzando la semana, estará con nubosidad parcial, 16 de máxima, mínima de 9 en el Gran Concepción. Vamos a revisar Temuco, extremas de 12 y 7, cubierto y lluvia débil, pasando nublado y chubascos. El sábado, mínima de 3, máxima de 15, despejado, despejado también para el domingo, con extremas, la máxima de 17, la mínima de 2 grados. Y el lunes, comienzo de una nueva semana, despejado, pleno sol para Temuco, 18 de máxima, mínima de 4. Quédese en nuestra sintonía, estaremos con más noticias, como siempre, mañana temprano a las 7 horas. Y ustedes continúen en la sintonía grata de Radio Nach. Buenas noches.

De esta manera finalizamos nuestro informativo en Radio UNACH 106.9. Agradecemos su sintonía y confianza en este espacio de noticias. Nos encontramos en una próxima edición. 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

0: 20 horas, 35 minutos.
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0: 20:46.
1: El uso de las redes sociales en el trabajo, un fenómeno que cruza todos los rangos etarios, puede generar un conflicto si no se maneja con mesura. Ello, pues las cifras son decidoras. Le contamos que una investigación citada por la compañía Arcavia Network plantea que en Chile es el cuarto país en América Latina en uso de redes sociales en el trabajo, con un promedio de 18,8 horas al mes, detrás de Brasil, Argentina y Perú. El mismo estudio planteó que la productividad laboral se puede ver afectada en un 18% y que hasta el 42% de los entrevistados en América Latina admite ingresar a las redes en horario de trabajo. Desde la misma compañía entregaron algunos puntos a los que poner atención en el uso de las redes sociales en el trabajo y para quienes poseen un emprendimiento o una empresa, cómo monitorear que este uso no afecte el rendimiento laboral. Le contamos que el gerente general de Arcavia Network, David Alfaro, dice que es extremadamente difícil poner límites al uso de las redes sociales y sitios de ocio a los que los trabajadores recurren en su jornada de trabajo. Es más, es prácticamente imposible cuando lo hacen desde su propio dispositivo móvil y a través de las redes de datos de terceros. Vamos a seguir disfrutando ahora de la música.

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0: 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Le indica la hora.
1: 21:02.
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7: La temperatura, 8 grados.
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1: Muy buenas noches, amables auditores. Hoy escucharemos Concierto Brandenburgués número 1 de Johann Sebastian Bach. Interpreta la Southwest Studio Orchestra con la dirección de Herbert Müchener. La segunda parte, Sinfonía número 2 en re mayor, opus 73 de Johannes Brahms. Interpreta la Orquesta Sinfónica Eslovaca con la dirección de Ludovil Richter.

En esta oportunidad hemos escuchado Concierto Brandenburgués número 1 de Johann Sebastian Bach. Interpretó la Southwest Studio Orchestra con la dirección de Herbert Müchner. En la segunda parte, Sinfonía número 2 en re mayor, opus 73 de Johannes Brahms, con la Orquesta Sinfónica Eslovaca, la dirección de Ludovil Rachter. Por su atención, muchas gracias, buenas noches y continúen en sintonía. Hoy les invitamos a escuchar Sinfonía número 4 en fa menor de Peter Ilich Tchaikovsky. Interpreta la Orquesta Sinfónica de la Radio de Bratislava con la dirección de Andrei Lenard. En la segunda parte, suite para flauta y piano de Charles Mary Widor. Solista en flauta James Galway, al piano Christopher O'Reilly.

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1: 10 de la noche, 14 minutos.
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1: 10 de la noche, 58 minutos.

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23 horas, 21 minutos.

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0: 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La desinformación es cada vez más una realidad en las redes sociales. La decisión reciente de Meta de dejar de usar la verificación de datos, o fact-checking en inglés, podría colaborar a aumentar esta proliferación de noticias falsas, pero también podría ser una amenaza en términos de ciberseguridad. Escuchemos este reporte de Mundo Ciencia de Radio Francia Internacional.
2: El 24 de enero del 2025, con motivo de la Jornada Mundial de las Comunicaciones Sociales, el Papa Francisco denunció una época marcada por la desinformación y la polarización, con pocos centros de poder que controlan un gran número de datos e informaciones. Así también puso de relieve la polémica sobre el papel cada vez más cuestionado de las redes sociales. Las declaraciones del pontífice coinciden con las sospechas de que X, propiedad de Elon Musk, difunde informaciones falsas. En reacción, en las últimas semanas, varias instituciones, personalidades y medios importantes como el periódico británico The Guardian o el francés Le Monde han anunciado dejar esta red social. A su vez, Meta, casa matriz de Facebook e Instagram, propiedad de Mark Zuckerberg, generó preocupación a principios de enero al anunciar poner fin a su programa de verificación de datos en Estados Unidos. Este sistema, conocido como fact-checking, será reemplazado progresivamente por un sistema de notas de contexto parecido al que utiliza la red X, las llamadas Community Notes. Para hablarnos de este tema, conversamos con Susana Carvajales, de la plataforma NordVPN, especializada en Internet y ciberseguridad.
3: Bueno, hasta este momento lo que estaban haciendo era que había un equipo de personas que se encargaban de verificar los datos que aparecían dentro de Meta, ¿no? Y ahora lo que está ocurriendo es que van a sustituir eso por un

0: sistema parecido al que se está utilizando en otras plataformas como NX, que es Community Notes, ¿no? Donde, en lugar de haber personas que forman parte del equipo de Meta que revisan la información, eso va a ser como una revisión comunitaria. Los usuarios son los que van a marcar, contextualizar la información y no va a haber una verificación independiente.
1: Es decir, antes había personas, o sea, personas físicas que estaban verificando los
0: Sí.
1: datos. ¿Cómo funcionaba?
0: Sí, el sistema de fact-checking, por un lado, tiene un sistema de verificación, ¿no? Que es automático, pues por ejemplo, filtra palabras clave. Ya sabes que hay determinados contenidos que no están permitidos, ¿no? En las redes sociales, por ejemplo, los desnudos, las cosas violentas, y hay una parte que es automática, pero luego hay otra parte donde eran propias personas que verificaban ese contenido, ¿vale? Esta es la parte que va a dejar de existir y se va a sustituir porque sean los propios usuarios quienes cumplan esa función.
1: Antes de hablar de por qué todo esto implica problemas, desarróllanos un poquito más. ¿Qué es esta forma de verificar basada en los community notes que ya se hace, por ejemplo, en Twitter, bueno, en el antiguo Twitter, ahora X?
0: Pues básicamente lo que ocurre es que son los propios usuarios los que marcan, contextualizan la información sin que haya ningún tipo de verificación previa. Es decir, yo puedo ver una información y decir que esa información es legítima y que está relacionada, qué sé yo, con cultura. Y a lo mejor puede ser una información falsa que está relacionada con peces, porque no hay nadie imparcial que lo esté comprobando. Y si nadie dice que esa información mía es falsa, va a seguir quedando como verdadera.
1: ¿Qué fue lo que motivó a Mark Zuckerberg de hacer este cambio?
0: Bueno, en teoría, según las declaraciones que hizo Zuckerberg, lo considera como parte de la libertad de expresión, ¿no? Que de este modo que los usuarios de sus redes se pueden manifestar de una manera más libre y sin una especie de censura por parte de Meta. Y también, bueno, creo que eso lo habrás sabido, ¿no? Que también se hablaba de la presunta imparcialidad de algunas de esas personas que estaban verificando los datos, ¿no? Que al final, cuando tienes una persona revisando una información, es su opinión al respecto de esa información y no siempre va a ser imparcial a la hora de clasificarla de un modo o de otro.
1: ¿De qué manera esto promueve la desinformación?
0: Bueno, al final lo hemos visto, sobre todo un gran ejemplo es son las campañas políticas, ¿no? Cada vez que hay una campaña política empieza a aparecer un montón de información falsa. Entonces, en el momento que no hay nadie verificando esa información falsa, como ahora es tan fácil el poder difundir información a través de bots o de cosas programadas, ¿no? Que lo hacen automáticamente, si no hay nadie que compruebe que esa información es verdadera, se va a poder propagar esa información falsa mucho más rápidamente y de una manera, pues bueno, incontrolada.
1: Precisamente, el problema es que estas community notes pueden ser elaboradas por falsas cuentas de, o sea, por no.
0: Cualquiera puede, la situación en la que nos quedamos es que cualquiera puede poner lo que quiera y no va a haber ningún tipo de filtro. Entonces, imagínate que yo pongo mañana una noticia falsa y te digo, oye, pon unas community notes de que esta noticia es verdadera. Y además, en lugar de solo pedírtelo a ti, organizo un bot o creo un bot que se dedica a validar y aprobar esa información como si fuera buena. Entonces, esto hace que el alcance realmente pueda ser enorme.
1: Esto, bueno, esto lo en el caso de Zuckerberg dijo que fue en aras de la libertad de expresión.
0: Eso es, de eso y de que también los verificadores de datos, las personas que antes estaban verificando los datos, pues no dejaban de ser personas, una persona única, y que su criterio podría ser poco imparcial.
1: Pero es que actualmente hay instancias que pueden decir, bueno, a ver, aquí estamos realmente con un gran problema porque estamos elaborando plataformas donde se va a multiplicar las notas de desinformación.
0: Podría suponer una gran amenaza, desde luego, sobre todo con la propagación de la información falsa.
1: Sí, pero no hay ninguna instancia que regule esto.
0: A día de hoy realmente no, ¿no? No hay ningún organismo, ninguna institución, ni nadie que esté revisando esto, que esté controlando esto.
1: Ahora, no sé si usted ha visto que hay un movimiento en varios países de salirse de X, precisamente varios medios, por lo mismo, por este problema de desinformación que se ha generado. ¿Cree usted que va a pasar lo mismo con Facebook o con Meta?
0: Bueno, eso es muy difícil de predecir porque también en cada país hay las propias reglas en cuanto a protección de datos, derechos y demás, pero cualquier cosa puede ser posible, ¿no? Al final esto es un mundo dinámico y que está en creciente movimiento.
1: Ahora, ustedes desde NordVPN, que es un es una son soluciones para la ciberseguridad, ¿por qué también dicen que estas medidas de eliminar el fact-checking puede también tener un problema a nivel de ciberseguridad?
0: Bueno, porque al final, en el momento que nadie verifica las noticias, tampoco verifica los links, ¿no? Por ejemplo, si tú pones una noticia con un enlace que es falso, con un enlace que es malicioso, también puede ocurrir que haya otro tipo de peligros. Pero sobre todo, lo más importante es el tema de la desinformación y de las noticias falsas, por encima de todo.
1: Ustedes, como desde su plataforma NordVPN, creo que hicieron un estudio, un experimento. Analizaron los datos de miles de foros de la web oscura, que eso es otra cosa, ¿no?
0: Sí, bueno, es que al final la web oscura se utiliza como el sitio donde se diseñan todas esas tácticas para difundir la desinformación, ¿no? Y ya sabes que la web oscura es un lugar bastante tenebroso donde hay de todo. Entonces, por ejemplo, se incluye el uso de cuentas falsas en redes sociales, envío de correos electrónicos de spam para difundir propaganda, la creación de granjas de bots, ¿no? Para difundir esa desinformación y al final hace que todo esto que se puede organizar desde la web oscura pueda suponer un gran problema. De hecho, la desinformación que es generada de esta manera está clasificada como uno de los riesgos mundiales más graves en los próximos años, ¿no? Porque lo único que es más importante que se amenaza a día de hoy es el calentamiento global.
1: Es decir, que esto, la desinformación generada por la inteligencia artificial, ya es el segundo riesgo mundial, ¿verdad? Más grave.
0: Eso es el segundo riesgo mundial más grave y bueno, creo que hay que tenerlo en cuenta dentro de lo que puede pasar, porque a día de hoy sabemos de la decisión que se ha tomado dentro de Meta, pero realmente no sabemos cómo va a afectar, ¿no? Habrá que esperar a ver qué es lo que ocurre, pero viendo cuál es la tendencia, es un problema muy serio.
1: Sí, o sea, viendo lo que pasó con el antiguo Twitter, con X, la X de ahora.
0: Sí, eso es. Eso es porque se ha demostrado que desde que cambiaron el sistema de verificación, la desinformación y las fake news han crecido un montón, ¿no? Dentro de la red y probablemente al extrapolar esta medida a Meta vaya a ocurrir lo mismo.
1: Pero lo que me llama la atención es que ustedes lo que analizaron fueron datos de la web oscura, no de la web normal. Lo que hizo NordVPN fue que analizó datos de foros de la, pero dice de la web oscura, no dice de internet, dice de la web oscura. Entonces, claro, en la web oscura hay más desinformación.
0: No, no, no, no es que la web oscura haya más desinformación. La web oscura es el sitio donde los que quieren desinformar se reúnen para planificar cómo van a difundir esa desinformación.
1: Es decir, que fueron como un poco a la parte, al vestíbulo, por decir así.
0: Sí, eso es. Allí es el sitio donde todos los malos se juntan y luego vienen a la web normal y cometen sus fechorías.
1: Nosotros como usuarios, porque bueno, no podemos cambiar la opinión de Zuckerberg, pero nosotros como usuarios, ¿usted qué recomendación daría?
0: Bueno, en respecto a las recomendaciones, simplemente no dar por hecho que cualquier cosa que se vea en las redes sociales es cierta y contrastar la información con fuentes contrastadas, ¿no? Pues hay medios de comunicación serios que tienden a tener la información contrastada, mirar fuentes oficiales y nunca dejarse llevar por lo primero que vean en las redes sociales.
1: Pero tengo la impresión que precisamente bueno, no sabemos cómo va a evolucionar, pero tengo la impresión que finalmente es las redes sociales en general pues se van a desvirtuar por ellas mismas.
0: Es posible que sí o es posible que no, va a depender de las decisiones que se vayan tomando de ahora en adelante, ¿no? Porque al final esta es una medida, pero lo mismo que han tomado esta medida, dentro de 6 meses pueden decidir cambiarla y tomar otra, ¿no? Entonces, puede ser, sí, puede ser, pero también puede ser que no.
1: Podemos ser más optimistas y pensar que van a haber otras redes sociales que sí busquen pues verificar la información, o sea, que sean con otro marco ético.
0: Hombre, es que al final todo lo que son los medios de comunicación tradicionales se han pasado también a las redes sociales, se han pasado también a todo ese mundo y siguen siendo una fuente de confianza que están ahí, ¿no? Tú puedes irte a Facebook, te puedes ir a Instagram, te puedes ir a X, y te encuentras a los medios de comunicación convencionales, ¿no? Y eso son fuentes verificadas, te encuentras a los organismos oficiales. Es una cuestión también de que las propias personas usen más el sentido común. No nos creeríamos cualquier cosa que nos contaran por la calle, ¿no? Entonces, ¿por qué cuando ocurre en las redes nos lo creemos? Bueno, yo creo que es importante hacer una llamada a la calma. O sea, esto no es una tragedia, no es un drama. Es verdad que va a afectar a la desinformación si no se toman medidas, pero al final también somos personas y creo que tenemos bastante sentido común como para, si hay una fake news, saber pensar, saber verificar y darnos cuenta de que, bueno, que no es cierta.
1: Escuchábamos a Susana Carvajales de NordVPN, empresa especializada en gestión de información en Internet.
2: La desinformación es cada vez más una realidad en las redes sociales. Interesante reporte de Mundo Ciencia de Radio Francia Internacional. Ahora nosotros continuamos con la música.

0: 23 horas, 40 minutos.
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11: La temperatura, 7 grados.
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0: 23 horas, 49 minutos.
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1: 1:00 a.m. 4 minutos.
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0: Es la 1 de la madrugada, 30 minutos.
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1: 2:05 p.m.
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0: 2:43 p.m.
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1: 3:03 a.m.
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Estamos tan acostumbrados a amanecer que se nos olvida que el dueño de la vida es solamente Dios. Qué bueno que tenemos un día más para bendecirle,

0: 3 de la madrugada, 34 minutos.
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1: 4:01 a.m.
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1: 5 de la madrugada, 1 minuto.
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0: 5 de la madrugada, 33 minutos.
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1: 6:02 a.m.
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0: 6 de la mañana, 16 minutos.
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3: 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Interesante reporte que nos trae Radio Francia Internacional en Salud y Bienestar. La plagiocefalia, un trastorno frecuente en los bebés. Escuchemos.
4: La plagiocefalia es un problema de salud cada vez más frecuente entre los bebés, sobre todo desde hace 2 décadas que empezó a prescribirse que los recién nacidos duerman boca arriba para evitar la muerte súbita del lactante. Se caracteriza por una deformación del cráneo, ya sea cabeza aplanada por atrás, ovalada en exceso o una deformación asimétrica. Puede aparecer desde la vida intrauterina como después del nacimiento. También ocurre cuando los bebés pasan mucho tiempo en sillas, coches y mecedoras o están siempre acostados boca arriba en sus cunas. Entre las medidas preventivas está el que descansen en un colchón especial para bebés. Centix, empresa española a través de su filial Ecus Kids, ha diseñado un colchón especial para lactantes que previene o corrige la plagiocefalia a la vez que previene la muerte súbita del lactante. Jesús Velas trabaja para Ecus Kids y nos explica más sobre este problema pediátrico.
5: Bueno, la plagiocefalia, si vemos etimológicamente la raíz plagio, cefalia, plagio es oblicuo, cefalia cabeza, ¿no? Cefalia cabeza. Podría ser cabeza oblicua o comúnmente conocida también cabeza plana. Y esto es consecuencia de que la cabecita del bebé es muy flexible. Y entonces, cuando está sometida a una presión que no es adecuada, pues lógicamente se aplana o se deforma. Y ese sería el origen de la plagiocefalia.
6: ¿Qué tan frecuente es?
5: Bueno, la plagiocefalia hoy en día, de un estudio que se hizo en el 2010 en Alaska, se llegó a la conclusión de que prácticamente a distintos niveles la plagiocefalia afectaba al 47% de la población de los bebés, prácticamente, en distintos grados, ¿no? De alguna forma, casi la mitad.
6: Pues muchísimo. Es cuando vemos esa cabecita así como plana, sin cabellito, del bebé en la parte de atrás.
5: Sí, eso es uno de los rasgos visuales que se puede apreciar, ¿no? Porque cuando vemos al bebé por la parte, vemos que se aplana y precisamente pierde un poquito de cabello. Efectivamente, esa es una de las razones, ¿no? Que más se ve, sí. Y es lógico, porque es que los bebés además es que pasan mucho tiempo en superficies que no son adecuadas, ¿no? Pues porque son demasiado firmes para esa cabecita tan blandita, ¿no? Y a veces pasa así.
6: Precisamente le iba a preguntar cuáles son las causas de esta plagiocefalia.
5: Bueno, la plagiocefalia se puede producir en 2 campos. El primero, la plagiocefalia congénita, ya se produce dentro del vientre de la mamá. En aquellos casos, por ejemplo, que el bebé es un parto múltiple, es decir, hay 2 hermanitos y uno de ellos lleva mucho tiempo posicionado en el cuello del útero, ese lógicamente ya sale con deformación porque está demasiado encajado. Puede ser también en casos prematuros, que suelen llamar con lo que se llama dolicefalia, con la cabecita muy apepinada. También suelen salir plagiocefalia cuando hay un mioma y también cuando hay mucho trabajo en el parto, incluso cuando ese parto es instrumentalizado, ¿no? Ahí ya tenemos una parte de la plagiocefalia. Esa cabecita ya sale de alguna forma deformada. Y luego la siguiente es ya, una vez que ha nacido, ya por estar mucho tiempo en superficies firmes, ¿no? Por eso a veces se aconseja que incluso cuando se le da pecho, pues que se le vaya a cambiar de posición para que no esté todo el rato sufriendo presión en el mismo punto, ¿no?
6: Es grave porque, bueno, a veces hay personas que dicen, bueno, nació con la cabecita mucho más ovalada que lo normal o está simétrica, pero ¿cuáles podrían ser las complicaciones?
5: Bueno, prácticamente vamos a decir que la plagiocefalia puede ser, entre comillas, normal en un grado leve, porque lógicamente al salir por ahí, la cabecita del bebé se va a tener que adaptar al cuello del útero, al diámetro, y entonces lógicamente se deforma. Por eso las fontanelas y suturas están abiertas, están sin soldar, para que se vayan solapando y se pueda adaptar al diámetro del cuello del útero. Pero lógicamente, con la evolución normal, ese bebé con la succión, por ejemplo, del pecho, se va del pezón, se va redondeando, con el movimiento eso se va recuperando, pero llega un momento en el que, si este bebé, sobre todo a partir de los 6 meses, eso no se corrige, entraremos a lo que se llama una plagiocefalia severa, que en esos casos ya no, nosotros concretamente no podemos actuar, porque nosotros hablamos de todo lo que es prevención, ¿no?, y hábitos saludables. Ahí ya habría que recurrir a un medio ortopédico, que son esos famosos cascos que igual hemos visto o alguien conoce, que llevan los bebés, que es una forma de que vuelva a corregir, ¿no? Porque ya de forma natural no es posible, porque esos huesos ya a partir de los 6 meses se empiezan a calcificar, se empiezan a endurecer, se empiezan a soldar.
6: ¿Y cuáles serían las consecuencias si no se corrige esta plagiocefalia?
5: Hay estudios que han demostrado que la plagiocefalia severa afecta a psicomotricidad, psicomotricidad fina, es decir, el bebé no tiene habilidades a la hora de sujetar la cucharita, por ejemplo, y tiene problemas ahí, psicomotricidad motora, es decir, hay un retraso en el equilibrio, ¿no? Incluso gatea, tarda en gatear y pierde el equilibrio, y estos son muchos casos. A nivel cognitivo se han demostrado que hay retrasos incluso en el aprendizaje, un cierto parecido a un autismo. Tiene consecuencias también, por ejemplo, a nivel de otitis, ¿no? Porque si esa cabecita está deformada, está asimétrica, lógicamente ya la cabeza, al estar asimétrica, el pabellón auricular queda desplazado, la trompa de Eustaquio queda laxa, entonces el bebé, por ejemplo, no puede drenar correctamente y suele padecer otitis. Incluso consecuencias, si no se controla a tiempo, consecuencias visuales, ¿no? Por ejemplo, los músculos del ojo, astigmatismo, ojito vago, lógicamente si se presiona por la parte de atrás, también afecta a la anatomía del ojo y queda torcido. Consecuencias también como desplazamiento de la mordida, ¿no?, inadecuada. Si crece mucho por atrás, porque crece tan rápido, se sabe que el crecimiento del cráneo de los bebés en los primeros meses de vida es terriblemente rápido, ¿no? Puede haber desplazamiento de la mordida, oclusión dentaria por desplazamiento, que luego hay que corregir. Bueno, esas serían algunas grandes rasgos, algunas de las consecuencias que ya son, ¿eh?
6: Ahora, en las primeras semanas esto puede corregirse, ¿no? ¿Qué tanto, cuál es el factor, desde hace unos años, yo diría unos 25 años o un poco más, se aconseja que los bebés duerman boca arriba? ¿Qué tanto también ha sido esto un factor?
5: Sí, el origen empezó ya casi la Sociedad Americana de Pediatría, ya efectivamente en aquellos años, para evitar la muerte súbita del lactante y sobre todo por asfixia, pues se decidió que los bebés, en vez de dormir boca abajo, debían dormir boca arriba. Y eso, en consecuencia, pues ha tenido esto, que al estar el bebé en esa posición mucho tiempo, pues lógicamente es cuando se ha detectado el crecimiento y el aplanamiento y la deformación de la cabecita. A consecuencia de eso, dormir boca arriba. Entonces, ¿qué ha ocurrido? Que ahora, en este tema, hay que prestar atención, aconsejando, sobre todo, vigilar el movimiento del bebé, o sea, que no esté siempre en la misma

0: precisamente la plagiocefalia, ¿no?
1: O sea que sería bueno que entonces el bebé tenga más tiempo, como dicen, sobre la pancita, o ya sea que dormido o despierto, ¿no? Para compensar un poco.
0: Sí, claro, aconsejan primeramente vigilar que haya movimientos, o sea, en la cuna, que el bebé dejarlo siempre en la misma posición, no, hay que vigilarlo. De hecho, se recomienda cambiar la posición del bebé, porque una de las consecuencias también que ocurre en el tema del parto o incluso el propio bebé en la plagiocefalia congénita es tortícolis, ¿no? Es quizás el bebé, por una posición, por lo que sea, mucho tiempo ha presionado, ya el cuello no le funciona bien, entonces ya no lo puede girar de forma natural y queda siempre posicionado en la misma postura. Y ahí es donde va a sufrir también asimetría. Entonces se aconseja al bebé colocarlo en una posición de donde está la cabeza a los pies y voltearlo, pues para ver si mueve la cabeza libremente. Muy importante, porque a la vez que la mueve, pues la redondea, ¿no? Entonces, vigilar y por eso todo lo que sea, cogerlo y no dejarlo, como digo yo, aparcado, ¿no? En la cuna o en hamacas o en cochecitos mucho tiempo, todo lo que sea liberarle de la cabecita, de esa presión, claro, lógicamente, qué mejor colchón que el copercito de su mamá, ¿no? O el papá.
1: O sea, abrazarlo más, tenerlo más en brazos.
0: Claro que sí, para que no esté tan apoyada, porque a veces hoy en día lo dejas ahí y no pasa nada, ¿no? ¿Me permites una anécdota?
1: Sí.
0: Bueno, pues algunos papás decían, güey, pues mi hijo es un bendito, ¿no? Si lo dejo ahí toda la noche y no se mueve, no se despierta, esos son los más peligrosos. Esos que no se mueven son porque están, lógicamente, siempre ahí donde los dejas, ahí se quedan aplastados, ¿no? Esos son sobre todo los más peligrosos. Por eso los papás tienen que estar siempre vigilantes y que ese entorno y ese espacio sea seguro, ¿no? Hay que estar ahí muy pendientes. Así es.
1: Entonces, además de de estar atento a las posturas, a que haya una versatilidad de la postura del bebé, bueno, me decía usted que cuando está más avanzado este problema están estos famosos cascos, pero también hay otras opciones, ¿no? Otras soluciones, ¿no? Como el colchón o donde va el bebé a pasar también mucho tiempo, ¿no? Si nos pudiera hablar de estas soluciones.
0: Efectivamente, ahí es quizás donde nosotros invertimos la mayor investigación por parte de nuestra empresa. Nosotros, como tal, como la empresa matriz, que es Sentis, lleva más de 40 años fabricando sistemas de descanso y es donde realmente ahí somos, por decir, especialistas. Y detectamos que si el problema real es un exceso de presión, nosotros hemos diseñado, el departamento de investigación diseñó un producto que era capaz de absorber la presión. O sea, es una espumación con una serie de puntas que es capaz de absorber la presión y de esta forma, lógicamente, evitamos la deformación. Fijar qué importante puede llegar a ser la superficie donde descansa el bebé. Porque, claro, a veces nos damos cuenta que un bebé no es un adulto pequeño, es un bebé lactante. El 25% es cabeza, su cabeza pesa muchísimo. Entonces, no vale dejarlo en cualquier colchón. Hasta ahora eran los colchones de adultos. Y valía, le ponías una media pequeñita, le ponías unos chupetitos, unas nubecitas y el colchón de cuna. No, no, eso ha cambiado ahora, porque precisamente por esto. Y así que nosotros detectamos, hicimos unas pruebas además con unas mantas de presión y conseguimos absorber, como he repetido, ese 70% de la presión y así evitamos que ejerza una presión excesiva sobre la cabeza del bebé. Incluso este sistema, que aunque el bebé se diera la vuelta, que es el famoso síndrome de Morrow que se llama, el bebé no se asfixiaría porque estas puntitas entre ellas permite disipar el CO2 y respirar incluso boca abajo, ¿no? Y para nosotros eso ha sido uno de los grandes hallazgos, ¿no? Que hemos presentado. Un colchón que es capaz de evitar la muerte súbita del lactante y sobre todo es capaz de prevenir y en algunos casos tempranos corregir la plagiocefalia.
1: Escuchábamos a Jesús Velas de la empresa española Ecus Kids a propósito de la plagiocefalia.
2: Interesante reporte de Radio Francia Internacional en Salud y Bienestar. La plagiocefalia o síndrome de la cabeza plana es un trastorno cada vez más frecuente en los bebés. Vamos a continuar en la compañía de Radio Nach 106.9 en la frecuencia modulada. Gracias por preferirnos.

0: 6:33.
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0: 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Le indica la hora.
1: 7:02.
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5: 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Tras el terremoto de Chillán de 1939, la casa funcionó como hospital de urgencias y luego como corte de apelaciones de Chillán. 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

0: Bienvenidos a las informaciones. Dirigentes de la Federación de Funcionarios de Salud Municipal, FEFUSAM, encabezados por su presidenta Corina Merino, sostuvieron una reunión con el delegado provincial de Punilla, Cristóbal Jardúa, con el fin de avanzar en el fortalecimiento de la protección de los funcionarios de la salud. Desde la entidad gubernamental dieron a conocer que tras ello se reactivó la mesa de seguridad para la salud para el presente año. Este espacio de trabajo, según sostuvieron desde la delegación, busca promover la coordinación entre distintos actores y definir estrategias concretas para prevenir y enfrentar situaciones de agresión en los establecimientos de salud, una problemática que ha generado creciente preocupación en el sector. Como FEFUSAM Ñuble, estamos muy entusiasmados en retomar este trabajo que se inició hace un tiempo y esperamos concretar medidas que sean efectivas para que los funcionarios de la Atención Primaria de Salud, APS, puedan trabajar de forma segura y protegida, señaló Corina Merino, presidente de la FEFUSAM Ñuble. Como principal acuerdo, se estableció que la mesa de seguridad será reactivada y que su primera sesión se realizará durante el mes de mayo, marcando el reinicio formal de este espacio de coordinación. Según datos de la Municipalidad de Chillán, semanalmente se retiran alrededor de 100 toneladas de microbasurales recogidas por tres camiones de la empresa de Mención dispuestos exclusivamente para ello, encargados de recorrer distintos sectores para eliminar focos de insalubridad. El volumen no es menor, pues se trata de 20 toneladas diarias, por ende se está avanzando en una línea más estructural. Recuperar los espacios utilizados como microbasurales para transformarlos en áreas de uso comunitario. La apuesta busca no solo limpiar, sino también prevenir la reincidencia mediante la apropiación vecinal de estos lugares. En paralelo, en Chillán Viejo se mantiene un sistema de recolección que abarca tanto residuos domiciliarios como microbasurales, cubriendo sectores urbanos y rurales. El director del Departamento de Desarrollo Sustentable del municipio, Víctor Seda, explicó que los operativos se ejecutan de manera periódica, con jornadas definidas los miércoles, sábados, priorizando las zonas más afectadas. En ese contexto, detalló que se cuenta con un servicio de recolección tanto para retiro de basura de domicilio y de microbasurales, tanto en el área urbana como rural. Se trabaja de manera periódica durante los miércoles y los sábados en base a una programación y planificación que llevamos desde Desarrollo Sustentable, en base a los distintos sectores que se están más sucios. Microbasurales en el área urbana hemos ido abordando con el levantamiento de la limpieza, limitando con rejas e instalación de no botar basura. Un informe de la Contraloría General de la República generó preocupación y malestar en la ciudadanía de Ñuble luego de que se identificaran a 8 comunas por sobregasto en celebraciones municipales durante los años 2024 y 2025, con montos que en algunos casos sobrepasan los 100 millones de pesos. De acuerdo con el Consolidado de Información Circularizada, número 22 del organismo fiscalizador, durante el año 2024 los municipios que figuran son Coihueco, 119 millones, Yungay, 118 millones, San Nicolás, 101 millón de pesos, Chillán Viejo, 94 millones, Chillán, 67 millones, Coelemu, 60 millones y Ningüe, 51 millones de pesos. Mientras lo que corresponde a 2025, el listado lo conforma Chillán Viejo con 81 millones, Yungay, 78 millones, Chillán, 70 millones, Quillón, 61 millones, San Nicolás, 57 millones, Coihueco, 55 millones y Coelemu, 38 millones. Contraloría detalló que estos recursos fueron destinados principalmente a la organización de eventos comunales, incluyendo producción, arriendo de equipos, servicios logísticos y actividades recreativas, en el marco de celebraciones tradicionales y jornadas dirigidas a la comunidad, se informó. Los vecinos cercanos al futuro Parque Schleyer manifestaron preocupación por el estado del terreno. La medialuna se ha convertido en un foco de basura, vectores, incivilidades y punto de instalación de asentamientos irregulares en el sitio de la ex escuela. En el último tiempo se han denunciado incendios que han generado alarma entre los residentes por miedo a que las llamas alcancen las viviendas. Por esta razón, algunos concejales de Chillán levantaron la propuesta de intervenir el espacio con fines recreativos, a la espera del proyecto de construcción del parque. Desde el municipio han acogido la idea y se encuentra trabajando en una propuesta que permita aprovechar el espacio y abrir las puertas a la comunidad mientras avanza la iniciativa principal aún en el papel. Los residentes del sector valoraron la propuesta, ya que han lidiado con situaciones que han puesto en riesgo su integridad. El vecino Fernando Navea, residente hace 35 años en el pasaje Don Manuel del Comité Adelanto y Desarrollo Los Héroes, llamó a acelerar estos trabajos dada la creciente sensación de inseguridad. La presidenta de la Junta de Vecinos Schleyer, Elsa Soto, expuso también que la falta de mantención ha propiciado la acumulación de desechos, por lo que se mostró partidaria de intervenir el espacio para uso comunitario.
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0: Y ahora tenemos noticias desde Prensa UNACH con Julio Jarpa, periodista. Te escuchamos, Julio.
3: Bueno, estimados, y el día de ayer tuvimos una actividad bastante importante en la Casa Chévere, el centro de extensión de la Universidad Adventista de Chile, la Universidad de la Región de Ñuble. Ministra de Gobierno presentó desde nuestra Casa de Estudios Fondo Nacional Recuperando Chile. El Centro de Extensión Casa Echever de la Universidad Dentista de Chile fue el escenario elegido para presentar el Fondo Recuperando Chile, una iniciativa del Ministerio de Desarrollo Social y Familia que apoya a organizaciones de la sociedad civil en proyectos de reconstrucción y superación de la pobreza. El evento contó con la presencia de la ministra de la cartera, María Jesús Wolf, el subsecretario de Evaluación Social, Gabriel Ugarte Vera, y el delegado presidencial de Ñuble, Diego Sepúlveda Palma, además de otras autoridades regionales. Las postulaciones, que estarán abiertas por un periodo determinado en regiones como Ñuble, Biobío y Valparaíso, seleccionarán al menos 3 proyectos por cada una de ellas. El llamado es a que fundaciones, universidades y municipios se involucren activamente. El vicerrector de vinculación con el medio de la Universidad Dentista de Chile, doctor Anselmo Aguilera Vargas, expresó: para nuestra universidad es una alegría y un orgullo poder ser parte del lanzamiento del Programa Nacional Recuperando Chile. La participación de las autoridades a nivel nacional nos honra y desde nuestro centro de extensión vamos a dar a conocer los programas que ejecutamos junto a los beneficiarios. La academia tiene un rol fundamental en este proceso. Consultada por un mensaje para la comunidad de la Casa de Estudios, la ministra María Jesús Wolf destacó la importancia del trabajo local. El llamado es a que postulen, a que se involucren y a que saquemos adelante nuestro país organizándonos todos. El Ministerio de Desarrollo Social tiene un compromiso profundo con las urgencias sociales. En cuanto a las políticas juveniles, señaló que se trabaja en una institucionalidad técnica para ofrecer empleo, educación y protección especializada a los jóvenes. En el marco del lanzamiento del programa ministerial, Pablo Carrasco presentó el proyecto Fortaleciendo Liderazgos Comunitarios para la Participación y Gestión Local de la Universidad Adventista de Chile y explicó que esta iniciativa promueve el fortalecimiento de organizaciones comunitarias mediante el desarrollo de habilidades blandas, conocimientos jurídicos y herramientas de formulación y postulación de proyectos en dirigentes sociales y personas interesadas en construir nuevas organizaciones, principalmente de la comuna de Chillán y sectores aledaños. Estamos avanzando en un proyecto de vinculación que forme líderes comunitarios capaces de transformar su entorno. La capilaridad territorial y el conocimiento local son clave para que los fondos lleguen a quienes más lo necesitan. Invitamos a los jóvenes y organizaciones a ser protagonistas de esta recuperación, señaló Carrasco. El proyecto ha logrado fortalecer las capacidades de dirigentes sociales y representantes comunitarios de la comuna de Chillán, entregando herramientas prácticas de liderazgo, comunicación efectiva, trabajo en equipo, gestión emocional, resolución de conflictos y participación comunitaria. Si bien inicialmente se esperaba intervenir a 20 personas, finalmente han participado 32 dirigentes provenientes de pueblos originarios, clubes de adulto mayor, juntas de vecinos, grupos de mujeres, clubes deportivos y otras organizaciones del territorio. El proyecto de líderes no solo busca potenciar habilidades de gestión social, incidencia pública y trabajo colaborativo, sino que también genera redes de cooperación entre organizaciones de base, municipios y la propia universidad. A través de talleres prácticos, mentorías y acompañamientos técnicos, los participantes aprenden a diseñar y ejecutar proyectos sociales sostenibles con énfasis en la superación de la pobreza desde los propios territorios. Escuchemos algunas palabras de la ministra de Desarrollo Social y Familia, María Jesús Wolf, y también de otros participantes de esta actividad.
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0: Los habitantes de las Islas Canarias ven con recelo la inminente llegada del crucero MV Ondius, afectado por el antivirus, que debe llegar a Tenerife este sábado para evacuar a sus pasajeros. Recordemos que se han confirmado al menos 8 casos de contagio de antivirus a bordo del barco, de los cuales 3 han terminado en muerte. Una situación que pone en alerta tanto a las autoridades como a los ciudadanos canarios. Melissa Barra y Nicolás Kirilowitz, nuestro corresponsal en Tenerife, nos traen el siguiente reportaje.
1: En Tenerife, el antivirus es casi un desconocido, pero trae recuerdos dolorosos y los habitantes lo relacionan al coronavirus. Un paciente del principal hospital de la isla lleva un mes ingresado. Le preocupa sobre todo el personal médico.
2: No hay recursos para meter aquí en una población porque entonces después son las personas que están infectadas dentro del mismo hospital sin tener que ver con eso. Yo esa es mi opinión y la digo certeramente. Preocupen más por el personal del hospital y que no traigan más gente para aquí, para Canarias.
1: Los canarios son acogedores, pero quedaron ofendidos por decisiones tomadas sin su opinión. ¿Por qué se eligió al archipiélago para este reto sanitario? Muchos habitantes están insatisfechos con el estado de su sistema de salud.
3: Teniendo en cuenta que nuestro hospital siempre está saturado y no estamos preparados para llevar a cabo un problema así.
4: ¿Canarias por qué? ¿Por qué se elige Canarias? No hay otros lugares donde desviar el barco.
1: Según el Ministerio Español de Sanidad, el crucero debería acostar este sábado en un puerto industrial del sur de la isla de Tenerife. A bordo se encuentran más de 140 pasajeros nerviosos, como buena parte de los 2 millones de canarios que los ven llegar.
0: Gracias a Melissa Barra y Nicolás Kirilowitz. Y mientras tanto, hacemos seguimiento al conflicto en Medio Oriente. El presidente Donald Trump asegura que Estados Unidos e Irán están cerca de alcanzar un acuerdo de paz. Recordemos que el régimen iraní mantiene cerrado el estrecho de Hormuz, por donde pasa el 20% de las exportaciones petroleras, y se resiste a entregar el uranio enriquecido de su programa nuclear, como lo pide Washington. Por su parte, el principal negociador de Irán, Mohammad Baqir Khalibaf, respondió que Estados Unidos busca forzar la rendición de Teherán mediante el bloqueo naval y la presión económica. Pero desde hace pocos días, Francia también está haciendo movimientos militares. El portaaviones Charles de Gaulle, el más grande de la marina francesa, se dirige hacia la zona del estrecho de Hormuz. Y la pregunta es, ¿cuál es el objetivo exactamente? Respuestas con Asbel López.
5: Primero, preposicionarse en la región del Golfo. París y Londres se preparan de este modo para garantizar la seguridad en el estrecho de Hormuz una vez alcanzado un eventual acuerdo. La misión multinacional impulsada por Francia y el Reino Unido puede contribuir a devolver la confianza a armadores y aseguradoras. Es una misión distinta de las partes beligerantes, dijo el presidente Macron. La coalición espera reducir los plazos de puesta en marcha de una operación destinada a restablecer la navegación en el estrecho cuando las condiciones lo permitan. Para algunos, estos anuncios señalan una posible evolución sobre el terreno de la posición de París, siempre defensiva. Para el ministro francés de Asuntos Exteriores, Jean-Noël Barrot, esta maniobra tiene como fin dar credibilidad a esa postura. Barrot indicó asimismo que un estrecho es un bien común de la humanidad y, por lo tanto, no puede ser bloqueado ni sometido a peajes o chantajes. París estima que, por el momento, está fuera de discusión levantar la más mínima sanción contra Irán mientras el estrecho permanezca bloqueado. Barrot agregó que no habrá una solución política duradera mientras el régimen iraní no acepte un cambio de gran magnitud.
0: El Papa León XIV recibió este jueves al secretario de Estado estadounidense Marco Rubio apenas semanas después de las duras críticas al pontífice por parte del presidente Donald Trump. La visita a Roma y el Vaticano se lee como un intento de descongelar las frías relaciones entre la administración Trump y la máxima autoridad de la Iglesia Católica. Raquel Villaécija conversó con Miguel Camilo, quien es profesor de Relaciones Internacionales de la Universidad de San Buenaventura en Bogotá y quien analiza este encuentro entre Marco Rubio y el Papa León.
6: Los interlocutores son muy cercanos. De hecho, la afiliación religiosa de Marco Rubio es católico y eso lo que permitiría es como un acercamiento mucho más próximo, mucho más cálido, si se quiere, después de posiblemente el conflicto que se ha tenido. Obviamente, creo yo que la parte más difícil de la conversación puede ser hasta qué punto el Estado Vaticano puede alinearse con las políticas de Washington. Creo que eso puede ser una línea roja que pues obviamente tendrán que superar ambas partes para restablecer la relación
0: Estaremos atentos a los detalles que se desprendan de este encuentro en las próximas horas. Y para hoy está prevista también la visita del presidente brasileño Lula da Silva a la Casa Blanca en un contexto de tensiones de cara a las elecciones presidenciales de Brasil que se celebrarán en el mes de octubre. Recordemos que Donald Trump es cercano al rival de Lula da Silva, Jair Bolsonaro, y sin duda apoyará a su hijo Flávio Bolsonaro como candidato a la presidencia. Ya está desarrollándose las elecciones municipales en Reino Unido, comicios que suponen un gran riesgo para el Partido Laborista del primer ministro Keir Starmer, amenazado por el partido anti-inmigración Reform UK y por la izquierda, por el Partido Verde. Estas elecciones se producen en un contexto de violencia antisemita marcada por el episodio de apuñalamiento contra dos judíos residentes del barrio Golders Green en Londres. Allí estuvo nuestro corresponsal Daniel Postico.
7: El barrio de Golders Green, en el norte de Londres, de mayoría judía, está lleno de coches de policía patrullando las calles. Es la respuesta del gobierno al apuñalamiento aquí de dos judíos la semana pasada y a los

0: fish and chips, dice.
1: Fish and chip shop. And then he
0: el dueño me dijo que las mujeres judías eran unas perras. Un poco más allá, en Highfield Avenue, una calle residencial, un guardia de seguridad privado vigila la entrada de la sinagoga, donde van llegando los congregantes con traje oscuro y barba crecida, algunos con kipá, otros con sombrero de fieltro. Uno de ellos es Kafir, que cuenta que los judíos sufren de un trauma histórico. El voto judío es clave para los laboristas en el municipio de Barnet, al que pertenece Golders Green, en las elecciones locales de este jueves. La comunidad judía está sufriendo mucho, avisa otro vecino, y esto afectará a Keir Starmer. Desde Londres, Daniel Postico para Radio Francia Internacional.
2: Gracias, Daniel, y estaremos, por supuesto, llevándoles los resultados de estas elecciones municipales en Reino Unido. La Unión Europea aprobó un acuerdo este jueves para prohibir las herramientas de inteligencia artificial que pueden desnudar a las personas sin su consentimiento. Es una decisión que surge principalmente como respuesta a Grok, el asistente de inteligencia artificial de X, antiguo Twitter, cuyo dueño es Elon Musk. Grok permite la creación de imágenes hiperrealistas de adultos e incluso de niños desnudos a partir de fotos reales. Desde Bruselas, a nuestra corresponsal ante las instituciones europeas, Ana Lázaro.
3: Europa dice basta a la humillación digital y prohíbe las herramientas de inteligencia artificial que permiten desnudar a las personas sin su consentimiento. El Parlamento Europeo y los 27 países que integran la Unión Europea han alcanzado un acuerdo para impedir su comercialización. A principios de año, las redes sociales se llenaron de imágenes falsas, pero hiperrealistas de carácter sexual. Muchas menores se contaban entre las víctimas. Pero también se vio afectada la mismísima primera ministra italiana, Giorgia Meloni, cuya foto fue manipulada para hacerla aparecer en ropa interior. Muchas de estas imágenes habían sido generadas por Grok, un chatbot de inteligencia artificial desarrollado por la empresa que lidera el magnate estadounidense Elon Musk. La Comisión Europea empezó por abrir una investigación contra la red social X. Ahora ha llegado la prohibición, que ha sido introducida a través de una enmienda a la Ley de Inteligencia Artificial de la Unión Europea. Las empresas disponen hasta el 2 de diciembre, fecha de su entrada en vigor, para integrar sistemas de control que impidan su uso. Ana Lázaro, desde Bruselas, para Radio Francia Internacional.
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5: Actualizamos la información con la última hora. Un atropello en Santander. Hay tres personas heridas. Redacción en Cantabria, Cristina Dosal.
6: Un atropello múltiple en Santander, en la calle Calvo Sotelo, se ha saldado con tres mujeres heridas. Al parecer, el conductor del vehículo, un hombre de mediana edad, ha perdido el control, ha invadido la acera a la altura del paso de peatones frente al ayuntamiento, donde ha arrollado a tres personas y posteriormente ha chocado contra una farola. Gema Igual, alcaldesa.
7: Tres mujeres que, según ha dicho el servicio médico sobre la marcha y esperando efectivamente que haya un parte más oficial, estaban las tres conscientes, estaban las tres orientadas y han sido las tres evacuadas a centro médico.
6: Fuentes de la Policía Local de Santander acaban de confirmar a Radio Nacional de España que el conductor ha dado positivo en drogas, en concreto en cocaína.
5: Está lloviendo y mucho en los Alcázares, en la región de Murcia. Se pide a la población que no salga de casa. Hay cinco calles cortadas, varios colegios ya han tenido que ser desalojados. Han recogido hasta el momento 125 litros en apenas dos horas. Las autoridades piden máxima precaución. Nada de acercarse a ramblas y zonas inundables. Mario Cervera es el alcalde.
8: Pido a todos los vecinos de los Alcázares que no salgan de sus casas. Que además, en la medida de lo posible, los centros educativos, no se acerque nadie a los centros educativos, puesto que están en zona alta. La nube la tenemos en estos momentos y tenemos alrededor de 100 litros acumulados lo que llevamos de mañana.
5: El gobierno de la comunidad ha puesto en marcha el plan de emergencia de nivel 2 en los Alcázares y nivel 1 en los municipios del Mar Menor. La EMET tiene activado el aviso naranja hasta las 10 de esta noche en el campo de Cartagena y Mazarrón, Altiplano y Vega Baja del Segura. Se prevén tormentas de granizo y fuertes rachas de viento. Y lo estamos contando, el crucero de lujo afectado por el brote de antivirus llegará a Tenerife, pero no atracará en la isla. Lo que hará será fondear frente a la costa. Fernando Clavijo, presidente de Canarias.
9: Nos ha transmitido que el buque en ningún caso atracará, solo fondeará, con lo cual creemos que es una muy buena noticia, porque vectores de posible contagio

0: y de riesgo pues se disminuyen, y por lo tanto la evacuación de esos pasajeros va a ser con una lancha o una nave nodriza que pueda ir, recogerlos, trasladarlos y llevarlos al aeropuerto.
1: Otra de las cuestiones que ha generado más revuelo, si los 14 españoles del buque tendrán que cumplir o no la cuarentena. Después de que la ministra de Defensa, Margarita Robles, dijera ayer que sería voluntaria, hoy el ministro Ángel Víctor Torres dice que será obligatoria.
2: Lógicamente, siguiendo los protocolos y las reglas de la sanidad, esa cuarentena será, en los casos que así se determine por las autoridades científicas obligatorias, así se determina.
1: En los casos en los que se determine de esa manera, el Ministerio de Sanidad ultima los mecanismos legales que amparen que el confinamiento preventivo pueda ser de obligado cumplimiento. Juicio por el caso Kitchen en la Audiencia Nacional. El tribunal ha escuchado el testimonio como testigo del responsable de examinar a Sergio Ríos para ser policía, para que el entonces chofer de Luis Bárcenas pudiera ingresar en el cuerpo. Supuestamente fue captado Ríos por la trama a cambio de dinero público de los fondos reservados y de prometerle un puesto en la Policía Nacional. Laura Herrero.
3: Sí, responsables del tribunal que examinaron a Sergio Ríos durante el proceso de oposición a Policía Nacional niegan haber recibido instrucciones para facilitar su entrada en el cuerpo. Jesús María Martín Zavala.
4: ¿Es factible recibir esa instrucción y facilitar una plaza a un funcionario del Cuerpo Nacional de Policía?
5: A mí nunca me lo han pedido.
3: Ha asegurado en sede judicial que tampoco conocía a Ríos, considerado el confidente de la policía para sustraerle información a Luis Bárcenas. Hoy también ha comparecido un funcionario de prisiones que ha negado que el ex tesorero del PP fuera un preso de especial seguimiento. Sí, ha admitido que se controlaban sus comunicaciones porque él mismo confesó, ha dicho, haber contactado con la prensa.
6: Que él trataba de conectar, de comunicar con medios de prensa, utilizando diversas artimañas y triquiñuelas.
3: Terminadas las sesiones del juicio Kitchen de esta semana, la que viene a partir del jueves esperan los interrogatorios a los acusados.

Vamos a revisar el informe del tiempo para esta jornada matinal, ya de fin de semana casi, viernes 8 de mayo, 15 de máxima para hoy. Chillán estará nublado por la tarde con algo de sol. Mañana sábado, despejado, 16 de máxima, 4 de mínima. El domingo, misma condición, cielo despejado, impoluto, 17 de máxima, 3 de la mínima. El lunes, 5 de la mínima, 16 de la máxima, nubosidad parcial para la región de Ñuble. Revisamos Concepción para esta jornada de viernes, apestándonos al fin de semana. 14 de máxima, nublado. Mañana y el sábado estará con cielo despejado la región del Biobío, 17 de máxima, 8 la mínima. El lunes, una máxima de 16, mínima de 9, nubosidad parcial para el Gran Concepción. Avanzamos hacia Temuco para esta jornada de viernes. Está con chubascos Temuco durante toda la jornada, 12 de máxima. El sábado y el domingo estará despejado con extremas, la máxima de 17, mínima de 3. Y el lunes, cielo despejado, 18 de máxima, 4 la mínima en la región de la Araucanía. Quédese junto a nosotros, tenemos información, tenemos música y compañía para todos ustedes a través de la señal 106.9 de Radio Rach. Nos volveremos a encontrar a la 1 de la tarde. Que tengan ustedes una hermosa jornada matinal de día viernes. Buenos días.

0: De esta manera finalizamos nuestro informativo en Radio UNACH 106.9. Agradecemos su sintonía y confianza en este espacio de noticias. Nos encontramos en una próxima edición.
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0: Son las 7 horas 36 minutos.
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0: 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Le indica la hora.
1: 8:04.
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0: 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Interesante reporte que nos trae Radio Francia Internacional en Salud y Bienestar. La plagiocefalia, un trastorno frecuente en los bebés. Escuchemos.
1: La plagiocefalia es un problema de salud cada vez más frecuente entre los bebés, sobre todo desde hace 2 décadas que empezó a prescribirse que los recién nacidos duerman boca arriba para evitar la muerte súbita del lactante. Se caracteriza por una deformación del cráneo, ya sea cabeza aplanada por atrás, ovalada en exceso o una deformación asimétrica. Puede aparecer desde la vida intrauterina como después del nacimiento. También ocurre cuando los bebés pasan mucho tiempo en sillas, coches y mecedoras o están siempre acostados boca arriba en sus cunas. Entre las medidas preventivas está el que descansen en un colchón especial para bebés. Centix, empresa española a través de su filial Ecus Kids, ha diseñado un colchón especial para lactantes que previene o corrige la plagiocefalia a la vez que previene la muerte súbita del lactante. Jesús Velas trabaja para Ecus Kids y nos explica más sobre este problema pediátrico.
2: Bueno, la plagiocefalia, si vemos etimológicamente la raíz plagio, cefalia, plagio es oblicuo, cefalia, cabeza, ¿no? Cefalia, cabeza. Podría ser cabeza oblicua o comúnmente conocida también cabeza plana. Y esto es consecuencia de que la cabecita del bebé es muy flexible. Y entonces, cuando está sometida a una presión que no es adecuada, pues lógicamente se aplana o se deforma. Y ese sería el origen de la plagiocefalia.
1: ¿Qué tan frecuente es?
2: Bueno, la plagiocefalia hoy en día, de un estudio que se hizo en el 2010 en Alaska, se llegó a la conclusión de que prácticamente a distintos niveles la plagiocefalia afectaba al 47% de la población de los bebés, prácticamente, en distintos grados, ¿no? De alguna forma, casi la mitad.
1: Pues muchísimo. Es cuando vemos esa cabecita así como plana, sin cabellito, del bebé en la parte de atrás.
2: Sí, eso es uno de los rasgos visuales que se puede apreciar, ¿no? Porque cuando vemos al bebé por la parte, vemos que se aplana y precisamente pierde un poquito de cabello. Efectivamente, esa es una de las razones, ¿no? Que más se ve, sí. Y es lógico, porque es que los bebés además es que pasan mucho tiempo en superficies que no son adecuadas, ¿no? Pues porque son demasiado firmes para esa cabecita tan blandita, ¿no? Y a veces pasa así.
1: Precisamente le iba a preguntar cuáles son las causas de esta plagiocefalia.
2: Bueno, la plagiocefalia se puede producir en 2 campos. El primero, la plagiocefalia congénita, ya se produce dentro del vientre de la mamá. En aquellos casos, por ejemplo, que el bebé es un parto múltiple, es decir, hay 2 hermanitos y uno de ellos lleva mucho tiempo posicionado en el cuello del útero, ese lógicamente ya sale con deformación porque está demasiado encajado. Puede ser también en casos prematuros, que suelen llamar con lo que se llama dolicefalia, con la cabecita muy apepinada. También suelen salir plagiocefalia cuando hay un mioma y también cuando hay mucho trabajo en el parto, incluso cuando ese parto es instrumentalizado, ¿no? Ahí ya tenemos una parte de la plagiocefalia, esa cabecita ya sale de alguna forma deformada. Y luego la siguiente es ya, una vez que ha nacido, ya por estar mucho tiempo en superficies firmes, ¿no? Por eso a veces se aconseja que incluso cuando se le da pecho, pues que se le vaya a cambiar de posición para que no esté todo el rato sufriendo presión en el mismo punto, ¿no?
1: Es grave porque, bueno, a veces hay personas que dicen, bueno, nació con la cabecita mucho más ovalada que lo normal o está asimétrica, pero ¿cuáles podrían ser las complicaciones?
2: Bueno, prácticamente vamos a decir que la plagiocefalia puede ser, entre comillas, normal en un grado leve, porque lógicamente al salir por ahí, la cabecita del bebé se va a tener que adaptar al cuello del útero, al diámetro, y entonces lógicamente se deforma. Por eso las fontanelas y suturas están abiertas, están sin soldar, para que se vayan solapando y se pueda adaptar al diámetro del cuello del útero. Pero lógicamente, con la evolución normal, ese bebé, con la succión, por ejemplo, del pecho, se va del pezón, se va redondeando, con el movimiento, eso se va recuperando. Pero llega un momento en el que, si este bebé, sobre todo a partir de los 6 meses, eso no se corrige, entraremos a lo que se llama una plagiocefalia severa, que en esos casos ya no, nosotros concretamente no podemos actuar, porque nosotros hablamos de todo lo que es prevención, ¿no?, y hábitos saludables. Ahí ya habría que recurrir a un medio ortopédico, que son esos famosos cascos que igual hemos visto o alguien conoce que llevan los bebés, que es una forma de que vuelva a corregir, ¿no?, porque ya de forma natural no es posible, porque esos huesos ya a partir de los 6 meses se empiezan a calcificar, se empiezan a endurecer, se empiezan a soldar.
1: ¿Y cuáles serían las consecuencias si no se corrige esta plagiocefalia?
2: Hay estudios que han demostrado que la plagiocefalia severa afecta a psicomotricidad fina, es decir, el bebé no tiene habilidades a la hora de sujetar la cucharita, por ejemplo, y tiene problemas ahí, psicomotricidad motora, es decir, hay un retraso en el equilibrio, ¿no? Incluso gatea, tarda en gatear y pierde el equilibrio, y estos son muchos casos. A nivel cognitivo se han demostrado que hay retrasos incluso en el aprendizaje, un cierto parecido a un autismo. Tiene consecuencias también, por ejemplo, a nivel de otitis, ¿no? Porque si esa cabecita está deformada, está asimétrica, lógicamente ya la cabeza, al estar asimétrica, el pabellón auricular queda desplazado, la trompa de Eustaquio queda laxa, entonces el bebé, por ejemplo, no puede drenar correctamente y suele padecer otitis. Incluso consecuencias, si no se controla a tiempo, consecuencias visuales, ¿no? Por ejemplo, los músculos del ojo, astigmatismo, ojito vago, lógicamente si se presiona por la parte de atrás, también afecta a la anatomía del ojo y queda torcido. Consecuencias también como desplazamiento de la mordida, ¿no?, inadecuada. Si crece mucho por atrás, porque crece tan rápido, se sabe que el crecimiento del cráneo de los bebés en los primeros meses de vida es terriblemente rápido, ¿no? Puede haber desplazamiento de la mordida, oclusión dentaria por desplazamiento, que luego hay que corregir. Bueno, esas serían algunas grandes rasgos, algunas de las consecuencias que ya son, ¿eh?
1: Ahora, en las primeras semanas esto puede corregirse, ¿no? ¿Qué tanto, cuál es el factor, desde hace unos años, yo diría unos 25 años o un poco más, se aconseja que los bebés duerman boca arriba? ¿Qué tanto también ha sido esto un factor?
2: Sí, el origen empezó ya casi en la Sociedad Americana de Pediatría, ya efectivamente en aquellos años, para evitar la muerte súbita del lactante y sobre todo por asfixia, pues se decidió que los bebés, en vez de dormir boca abajo, debían dormir boca arriba. Y eso, en consecuencia, pues ha tenido esto, que al estar el bebé en esa posición mucho tiempo, pues lógicamente es cuando se ha detectado el crecimiento y el aplanamiento y la deformación de la cabecita. A consecuencia de eso, dormir boca arriba. Entonces, ¿qué ha ocurrido? Que ahora, en este tema, hay que prestar atención, aconsejando, sobre todo, vigilar el movimiento del bebé, o sea, que no esté siempre en la misma posición, utilizar más porteo, cambiar de posición más habitualmente, porque si lo dejáramos solo en esa posición es cuando se ha demostrado que el aplanamiento es mayor. Hemos evitado, sí que es verdad, la muerte súbita del lactante por asfixia o por un golpe térmico, dormir boca abajo, pero ha crecido exponencialmente la plagiocefalia, ¿no?
1: O sea, que sería bueno que entonces el bebé tenga más tiempo, como dicen, sobre la pancita, o ya sea que dormido o despierto, ¿no?, para compensar un poco.
2: Sí, claro, aconsejan primeramente vigilar que haya movimientos. O sea, en la cuna, que el bebé dejarlo siempre en la misma posición, no, hay que vigilarlo. De hecho, se recomienda cambiar la posición del bebé, porque una de las consecuencias también que ocurre en el tema del parto o incluso el propio bebé, la plagiocefalia congénita, es tortícolis, ¿no? Es quizás el bebé, por una posición, por lo que sea, mucho tiempo presionado, ya el cuello no le funciona bien, entonces ya no lo puede girar de forma natural y queda siempre posicionado en la misma postura. Y ahí es donde va a sufrir también asimetría. Entonces se aconseja al bebé colocarlo en una posición de donde está la cabeza a los pies y voltearlo, pues para ver si mueve la cabeza libremente. Muy importante, porque la vez que la mueve, pues la redondea, ¿no? Entonces, vigilar, y por eso todo lo que sea cogerlo y no dejarlo, como digo yo, aparcado, ¿no?, en la cuna o en hamacas o en cochecitos mucho tiempo, todo lo que sea liberarle de la cabecita, de esa presión, claro, lógicamente, qué mejor colchón que el copercito de su mamá, ¿no?, o el papá.
1: O sea, abrazarlo más, tenerlo más en brazos.
2: Claro que sí, para que no esté tan apoyado, porque a veces hoy en día lo dejas ahí y no pasa nada, ¿no? ¿Me permites una anécdota?
1: Sí, sí.
2: Bueno, pues algunos papás decían, güey, pues mi hijo es un bendito, ¿no? Si lo dejo ahí toda la noche y no se mueve, no se despierta, esos son los más peligrosos. Esos que no se mueven son porque están, lógicamente, siempre ahí donde los dejas, ahí se quedan aplastados, ¿no? Esos son sobre todo los más peligrosos. Por eso los papás tienen que estar siempre vigilantes y que ese entorno y ese espacio sea seguro. Hay que estar ahí muy pendientes. Así es.
1: Entonces, además de las de estar atento a las posturas, a que haya una versatilidad de la postura del bebé, bueno, me decía usted que cuando está más avanzado este problema están estos famosos cascos, pero también hay otras opciones, ¿no? Otras soluciones, ¿no? Como el colchón o donde va el bebé a pasar también mucho tiempo, ¿no? Si nos pudiera hablar de estas soluciones.
2: Efectivamente, ahí es quizás donde nosotros invertimos la mayor investigación por parte de nuestra empresa. Nosotros como tal, como la empresa Matrix, que es Sentis, lleva más de 40 años fabricando sistemas de descanso, y es donde realmente somos, por decir, especialistas. Y detectamos que si el problema real es un exceso de presión, nosotros hemos diseñado, el departamento de investigación diseñó un producto que era capaz de absorber la presión. O sea, es una espumación con una serie de puntas que es capaz de absorber la presión y de esta forma, lógicamente, evitamos la deformación. Fijar qué importante puede llegar a ser la superficie donde descansa el bebé. Porque, claro, a veces nos damos cuenta que un bebé no es un adulto pequeño, es un bebé lactante. El 25% es cabeza, su cabeza pesa muchísimo. Entonces, no vale dejarlo en cualquier colchón. Hasta ahora eran los colchones de adultos. Vivalía, le ponías una media pequeñita, le ponías unos chupetitos, unas nubecitas y colchón de cuna. No, no, eso ha cambiado ahora, porque precisamente por esto. Y así que nosotros detectamos, hicimos unas pruebas además con unas mantas de presión y conseguimos absorber, como he repetido, ese 70% de la presión y así evitamos que ejerza una presión excesiva sobre la cabeza del bebé. Incluso este sistema, que aunque el bebé se diera la vuelta, que es el famoso síndrome de Morrow que se llama, el bebé no se asfixiaría porque estas puntitas entre ellas permite disipar el CO2 y respirar incluso boca abajo, ¿no? Y para nosotros eso ha sido uno de los grandes hallazgos, ¿no?, que hemos presentado. Un colchón que es capaz de evitar la muerte súbita del lactante y sobre todo es capaz de prevenir y en algunos casos tempranos corregir la plagiocefalia.
1: Escuchábamos a Jesús Velas de la empresa española Ecus Kids a propósito de la plagiocefalia.
0: Interesante reporte de Radio Francia Internacional en Salud y Bienestar. La plagiocefalia o síndrome de la cabeza plana es un trastorno cada vez más frecuente en los bebés. Vamos a continuar en la compañía de Radio Nach 106.9 en la frecuencia modulada. Gracias por preferirnos.

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0: 8:32.
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1: 9:05.
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1: 9:58.
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0: 10 de la mañana, 20 minutos.
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0: 10 de la mañana, 32 minutos.
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0: 10 de la mañana, 45 minutos.
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1: 11:01.
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0: Son las 11 horas 32 minutos.
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0: Son las 11 horas 47 minutos.
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1: 12 horas 5 minutos.
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3: Hola, ¿qué tal? ¿Cómo están? Es un gusto saludarles nuevamente aquí en Chile Rural. Nos juntamos como cada semana para revisar lo que fue el despliegue, ¿no?, del Ministerio de Agricultura y sus servicios a lo largo de nuestro país, las principales actividades, novedades. Tenemos noticias que son bastante positivas para el bolsillo de nuestros agricultores y agricultoras especialmente, así que atentos porque vamos a comenzar inmediatamente con ese tema, no sin antes, por supuesto, darle la más cordial bienvenida y saludarles, agradecer como siempre a las radioemisoras que nos transmiten semana a semana desde Arica hasta Magallanes, y un saludo especial a quienes nos escuchan a través de RadioMinagri.cl y nuestros perfiles de Radio Minagri en Spotify y Apple Podcast. Junto a Christian Blower en la edición de sonido y que les habla Luis Órdenes, les damos la bienvenida.
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3: Bueno, ya se lo decía al inicio, ¿no? Buenas noticias, porque en medio de un escenario de alza en los precios de los insumos agrícolas, el Ministerio de Agricultura, a través del Instituto de Desarrollo Agropecuario INDAP, anunció la entrega de un aporte económico para 66.200 agricultores y campesinos, con tal de ayudarles a enfrentar el incremento en los costos de producción. Si bien todos los años el INDAP entrega el incentivo capital de trabajo a los usuarios microproductores del Programa de Desarrollo Local PRODESAL, este año el monto por agricultor subió de 145.000 a 200.000 pesos, sumando un total de 13.000 millones de pesos a nivel nacional. El ministro de Agricultura, Jaime Campos, destacó que desde el Ministerio de Agricultura estamos trabajando junto a INDAP para apoyar a los pequeños agricultores ante el alza del precio de los insumos agropecuarios. Esta entrega de capital de trabajo va en la línea de reducir ese impacto y permitir que los microproductores sigan produciendo alimentos para los chilenos y así aportar al desarrollo rural. Tal como lo explicó el secretario de Estado, esta ayuda está destinada a cofinanciar la adquisición de insumos básicos para la actividad silvoagropecuaria y actividades conexas. Se podrá financiar suministros como fertilizantes, polietileno, herramientas, cintas de riego, vacunas, insumos veterinarios, alimento animal, entre otros. La subdirectora subrogante del INDAP, Antonella Pequenino, señaló que hicimos un esfuerzo para aumentar el beneficio a nuestros usuarios este año para que tengan algo de alivio al bolsillo. Tal como nos encargó el presidente José Antonio Kast, estamos trabajando con sentido de urgencia para enfrentar este escenario desafiante que tenemos por causas externas a nuestro país. Nuestro compromiso es apoyar a la agricultura familiar campesina y mejorar su calidad de vida, afirmó. La entrega de capital de trabajo se realiza durante el primer semestre de 2026 y opera de tres maneras: a través de abono bancario, pago en efectivo directamente al usuario o por mandato de cada usuario. La región del Maule en particular concentra el mayor número de beneficiarios, con 11.636 productores. Entre ellos, María Becerra Céspedes, usuaria de la comuna de Teno, contó que destinará el aporte a fortalecer su invernadero. Los voy a ocupar para comprar semillas para mi invernadero, para tener un nuevo proyecto de vida y resolver problemas de abastecimiento, afirmó. La agricultora valoró además el respaldo institucional. Es algo muy importante que nos incentiva a seguir adelante con nuestros emprendimientos, señaló. En tanto, otra de las regiones con la mayor cantidad de beneficiarios son Los Lagos, con 9.432, Ñuble, con 7.508 y O'Higgins, con 7.102. Por otro lado, la región de Aysén cuenta con 809 productores que recibirán el capital de trabajo. En la comuna de Aysén se otorgó el incentivo directamente como forraje para favorecer el inicio de la temporada agrícola y proteger a las familias agricultoras durante el invierno. Algunos productos elegidos por los propios usuarios fueron cocetán, maíz, trigo, avena, afrechillo y bloques minerales, entre otros. Una de las beneficiarias fue María Ramírez, presidenta de la Junta de Vecinos de Alto Mañiguales, quien se dedica a la cría de aves, vacunos y ovinos, la siembra de huertos y el trabajo de la lana. Somos un lugar campesino y estos servicios que llegan al sector son cosas muy buenas, porque a nosotros como pequeños productores nos cuesta mucho llegar a las oficinas, tener este beneficio y hacer el traslado. Qué mejor que nos llegue a terreno. Así que estamos altamente agradecidos por el servicio de INDAP, valoró la usuaria. Para más información, se sugiere contactar a las agencias de área u oficinas regionales de INDAP o ingresar al sitio web www.indap.gov.cl.
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3: Llegó el momento en Chile Rural de revisar las principales actividades del Ministerio de Agricultura y sus servicios a lo largo de nuestro país. Comenzamos contándoles que en la comuna de Los Sauces, provincia de Malleco, se realizó el seminario de inicio del proyecto Aceite de Oliva Austral, paquete tecnológico para la obtención de un producto de alta calidad en la Araucanía. Una iniciativa de 3 años impulsada por la Fundación para la Innovación Agraria FIA y ejecutada por el Centro de Investigación INEA Carillanca. El programa contempla una inversión de 236.897.188 pesos, de los cuales 60,7% aporta FIA y 30,3% aporta INEA, y beneficiará directamente a 26 agricultores, de los cuales el 80% corresponde a pequeños productores pertenecientes a la comunidad Toledo-Chehuán-Antipi II, además de 4 agricultores de Angol, Lumaco y Los Sauces. El subsecretario de Agricultura, Francesco Venecián, valoró el avance de la iniciativa, señalando que se espera que este proyecto fortalezca la competitividad del sector, impulse la sostenibilidad productiva y posicione al aceite de oliva del sur de Chile en mercados de alimentos saludables. Asimismo, destacó que la iniciativa contribuirá al desarrollo económico local, la diversificación agrícola y la generación de nuevas oportunidades para los productores, reduciendo las brechas entre el mundo rural y urbano. El proyecto contempla el diseño e implementación de un paquete tecnológico integral que incluye protocolos de manejo olivícola y oleícola adaptados a las condiciones locales. Esto considera la optimización de prácticas agrícolas como riego, poda y manejo del cultivo, junto con mejoras en los procesos de producción y conservación del aceite. Además, se trabajará en la selección y caracterización de variedades de olivo, promoviendo la elaboración de aceites monovarietales y blends que cumplan con altos estándares de calidad química y sensorial, incorporando también etiquetado nutricional. El director regional de INEA Carillanca, Dr. Fernando Ortega, destacó el potencial del territorio. La producción de aceite de oliva en Malleco presenta características únicas, con un alto contenido de ácido oleico y un gran potencial para obtener aceites extra vírgenes de calidad excepcional. Agregó que en la zona se han identificado al menos 13 variedades de olivo, entre ellas arbequina, coroneiki, frantoyo, lequino y picual, todas con buen nivel de adaptación a las condiciones locales. Cambiamos de tema para contarles que el Servicio Agrícola y Ganadero SAC informa que en el marco del seguimiento periódico del Acuerdo de Equivalencia de Productos Orgánicos entre Chile y la Unión Europea, este bloque confirmó la vigencia indefinida del acuerdo, asegurando la continuidad del reconocimiento al sistema chileno de certificación orgánica. Esta decisión refleja la confianza internacional en el trabajo del SAC y posiciona a Chile como el único país de América Latina con este tipo de reconocimiento, lo que se traduce en una relevante ventaja competitiva para las exportaciones orgánicas nacionales. El acuerdo de equivalencia, firmado entre Chile y la Unión Europea en 2017, permite que los productores orgánicos certificados en Chile sean reconocidos como equivalentes en el mercado europeo, sin necesidad de certificaciones adicionales. Esto significa que un producto orgánico chileno puede ingresar a Europa como orgánico bajo las mismas condiciones que un producto europeo, facilitando el comercio y reduciendo costos para los exportadores. Las categorías de productos que están incluidas son las siguientes: vegetales frescos y procesados, incluyendo el vino, semillas y material de propagación, así como la miel. El ministro de Agricultura, Jaime Campos, destacó que la vigencia indefinida de este acuerdo es una señal clara de la confianza que la Unión Europea deposita en el sistema orgánico chileno. Este reconocimiento fortalece la proyección internacional de nuestros productos, genera nuevas oportunidades para los productores y reafirma el compromiso del país con una agricultura sustentable, competitiva y de alto estándar. Gracias a este acuerdo, Chile ha fortalecido su presencia en los mercados internacionales con productos orgánicos de alta calidad. Durante 2025, el país exportó más de 19.000 toneladas de productos orgánicos. Los principales envíos correspondieron a la categoría de productos procesados, destacando el vino con 5.093 toneladas, berry congeladas con 3.190 toneladas, puré de frutas con 641 toneladas, frutos secos o deshidratados con 257 toneladas y plantas y partes de plantas secas con 199 toneladas. Adicionalmente, la Unión Europea extendió en 10 años el plazo para que los países terceros exportadores transiten hacia sistemas de reconocimiento de equivalencia, fijando como nuevo límite el año 2036. Y finalmente les contamos que en el sector de Chufquén, en la comuna de Traigén, autoridades regionales y del sector agro realizaron una jornada de trabajo en terreno para inaugurar y supervisar obras de riego en el marco de la estrategia de seguridad productiva impulsada por el gobierno del presidente José Antonio Kast. Las iniciativas, que en conjunto superan los 530 millones de pesos de inversión, buscan fortalecer la certeza hídrica en el mundo rural y mejorar las condiciones productivas de comunidades indígenas de la zona. La jornada comenzó en la comunidad indígena Ignacio Quilape, donde se inspeccionaron los avances del canal El Pensamiento 2, que contempla el revestimiento de 1.242 metros, con una bonificación de 371 millones de pesos, lo que permitirá optimizar el riego de cultivos de trigo, avena y alfalfa. Posteriormente, en la comuna Santos Huentemil, se inauguraron las obras de revestimiento de 433 metros del canal El Eucaliptus, iniciativa que implicó una inversión de 160 millones de pesos y que beneficiará directamente a 56 familias. La Seremi de Agricultura de la Araucanía, María Teresa Fernández, valoró la articulación entre instituciones públicas. Aquí se logra el combo perfecto entre CONADI y la CNR. Revestir canales permite cuidar el agua, que es un pilar de nuestro ministerio, para aumentar la productividad y cumplir el desafío de ser una potencia agroalimentaria. Para esta comunidad, el agua es progreso, afirmó. Finalmente, Gabriel Antileo, presidente de la comunidad Santos Huentemil, expresó su satisfacción por el avance. Este revestimiento es clave para aprovechar bien el agua en beneficio del bienestar de nuestra comunidad y la producción de trigo, avena y papa, señaló. Actualmente, la comunidad ya proyecta postular a un tercer tramo de 720 metros para el ciclo 2026, consolidando el modelo de modernización rural en la zona. Es momento de poner punto final a esta edición de Chile Rural, no sin antes dejarlos con importantes recomendaciones. 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Bueno, ahora sí, ponemos punto final a esta edición de Chile Rural. Gracias nuevamente por acompañarnos semana a semana. Nos encontramos la próxima semana para hacer juntos un nuevo episodio de este programa dedicado a ustedes, los habitantes del mundo rural de nuestro país. Que estén bien, cuídense. Un abrazo. Chao, chao.
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0: 12 horas 36 minutos.
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0: 12 horas 40 minutos.
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0: 12 horas 54 minutos.
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1: Es la 1:04 p.m.
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0: Bienvenidos a las informaciones. La industria de la cereza chilena vive un punto de inflexión con 114 millones de cajas exportadas, máximo histórico. La temporada 2025-2026 dejó un sabor más agrio que dulce, precios deprimidos sobre oferta en China y una rentabilidad que no logró cumplir las expectativas, ubicando a la región en la misma línea de tensión que el resto del país. El diagnóstico es claro para el economista agrario del INE Quilamapu de Ñuble, Jorge González Urbina. El llamado ciclo virtuoso de la cereza basada en alzas sostenidas de precios, expansión productiva y creciente demanda llegó a su fin y no fue un cierre elegante, se desplomó por exceso de oferta. No hay variedades de precio top en Ñuble, hubo por tanto menor rentabilidad a la esperada, incluso con costos sin solventar en muchos casos, aunque el resultado es específico por productor. En Ñuble, el escenario de corto y mediano plazo no es distinto al del resto del país, con reestructuración del sector y lamentablemente con productores que deberían dejar el negocio. Es una situación en desarrollo, explicó González. China, el principal destino de la fruta chilena, sigue marcando la pauta, aunque su participación bajó levemente de 91% a 88%, continúa siendo el factor decisivo en la formación de precios, y ahí estuvo el problema. El mercado no absorbió el volumen creciente. Con el objetivo de incrementar el desarrollo de la pequeña agricultura en la provincia del Biobío, directivos del Centro Regional de Investigación INE Quilamapu y de la Municipalidad de Los Ángeles se reunieron para implementar un convenio de colaboración que beneficiará a 686 agricultores vinculados al programa PRODESAL. La iniciativa contempla una serie de acciones orientadas a mejorar la gestión productiva y económica de los usuarios mediante el levantamiento de información sistematizada y el desarrollo de instancias de capacitación técnica. El subdirector regional de I+D de INE Quilamapu, Ricardo Ceballos, destacó la importancia de ampliar la presencia institucional más allá de la región de Ñuble. Tenemos, dijo, la responsabilidad de hacer presencia no solo en Ñuble, sino también en Biobío. Este convenio con la Municipalidad de Los Ángeles nos permitirá aprovechar nuestras capacidades técnicas y responder a las necesidades de información de los agricultores vinculados al PRODESAL, añadió. En una primera instancia se acordó iniciar esta colaboración mediante la participación del economista agrario del INE Quilamapu, Jorge González Urbina, quien junto al equipo PRODESAL de la comuna liderará un proceso de levantamiento y análisis de datos de los usuarios del programa. En paralelo se contempla la realización de seminarios técnicos cuyos contenidos serán definidos en conjunto con el municipio en función de las principales necesidades de los agricultores. Un nuevo conflicto ambiental comienza a tomar forma en la región de Ñuble. El alcalde de Chillán Viejo, Jorge del Pozo, manifestó su rechazo al proyecto Relleno Sanitario y Centro de Manejo de Residuos Ñuble Sustentable, iniciativa que ingresó al Sistema de Evaluación de Impacto Ambiental CEIA con una inversión de 10 millones de dólares. El proyecto, hoy en proceso de calificación ambiental, contempla la construcción y operación de un sistema de disposición de residuos sólidos domiciliarios con una capacidad superior a 30 toneladas diarias. La obra se emplazaría en el sector de Quilmo, en la comuna de Chillán Viejo, abarcando una superficie de 103,27 hectáreas, incluyendo un área de disposición final de residuos de 5,1 hectáreas y una planta de tratamiento de lixiviados. Además, considera una vida útil de 13 años y la generación de empleos en distintas fases. Según el estudio de impacto ambiental, el objetivo es generar un lugar para la disposición final de los residuos domésticos y asimilares generados en la zona, ofreciendo una alternativa técnica, ambiental y económicamente viable para municipios y empresas. Sin embargo, desde el municipio la reacción fue inmediata. La incorporación de otro actor en el manejo de los residuos de la basura es la peor noticia que podemos recibir en la comuna, afirmó el alcalde Jorge del Pozo. La primera autoridad comunal sostuvo que la iniciativa contraviene todo lo que estamos haciendo para que en los próximos años se pueda eliminar de Chillán Viejo y emplazarlo en otro lugar. En esa línea advirtió que el municipio tomará una postura activa durante el proceso. Vamos a estar muy alertas, dijo. Esperamos que no prospere esta solicitud. La ministra de Salud, Mai Chomali, anunció ayer la eliminación de la comisión que cobraba la Central Nacional de Abastecimiento, Senabas, a los municipios por la compra de medicamentos para la atención primaria de salud. Acompañada por Julio Montt, director subrogante de Senabat, la secretaria de Estado expuso que estos recursos que antes se cobraban en esa comisión del 7% podrán ser reutilizados por los municipios en reforzar la atención primaria. Chomali calificó esta medida como tremendamente importante porque permite bajar todos los mitos que hemos estado escuchando en el último tiempo sobre la reducción del presupuesto de la atención primaria. Aquí estamos entregando recursos frescos a la atención primaria de una forma diferente, que es decir, a partir de ahora usted no me va a pagar más por la intermediación, expuso la titular de salud, quien agregó que esto se traducirá en recursos frescos para mayores prestaciones o para mejorar las canastas de los beneficiarios de la APS. También planteó que los municipios van a tener una holgura y le hemos pedido, y ellos han hecho un compromiso, es que esto sea beneficio directo de las personas que se atienden en los diferentes consultorios.
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0: Y ahora nos vamos a Prensa UNACH. Allí se encuentra el periodista Julio Jarpa con un importante reporte. Te escuchamos, Julio.
3: Bueno, estimados, y el día de ayer tuvimos una actividad bastante importante en la Casa Chévere, el centro de extensión de la Universidad Adventista de Chile, la Universidad de la Región de Ñuble. Ministra de Gobierno presentó desde nuestra Casa de Estudios Fondo Nacional Recuperando Chile. El Centro de Extensión Casa Echever de la Universidad Dentista de Chile fue el escenario elegido para presentar el Fondo Recuperando Chile, una iniciativa del Ministerio de Desarrollo Social y Familia que apoya a organizaciones de la sociedad civil en proyectos de reconstrucción y superación de la pobreza. El evento contó con la presencia de la ministra de la cartera, María Jesús Wolf, el subsecretario de Evaluación Social, Gabriel Ugarte Vera, y el delegado presidencial de Ñuble, Diego Sepúlveda Palma, además de otras autoridades regionales. Las postulaciones, que estarán abiertas por un periodo determinado en regiones como Ñuble, Biobío y Valparaíso, seleccionarán al menos 3 proyectos por cada una de ellas. El llamado es a que fundaciones, universidades y municipios se involucren activamente. El vicerrector de vinculación con el medio de la Universidad Dentista de Chile, doctor Anselmo Aguilera Vargas, expresó: para nuestra universidad es una alegría y un orgullo poder ser parte del lanzamiento del Programa Nacional Recuperando Chile. La participación de las autoridades a nivel nacional nos honra y desde nuestro centro de extensión vamos a dar a conocer los programas que ejecutamos junto a los beneficiarios. La academia tiene un rol fundamental en este proceso. Consultada por un mensaje para la comunidad de la Casa de Estudios, la ministra María Jesús Wolf destacó la importancia del trabajo local. El llamado es a que postulen, a que se involucren y a que saquemos adelante nuestro país organizándonos todos. El Ministerio de Desarrollo Social tiene un compromiso profundo con las urgencias sociales. En cuanto a las políticas juveniles, señaló que se trabaja en una institucionalidad técnica para ofrecer empleo, educación y protección especializada a los jóvenes. En el marco del lanzamiento del programa ministerial, Pablo Carrasco presentó el proyecto Fortaleciendo Liderazgos Comunitarios para la Participación y Gestión Local de la Universidad Adventista de Chile y explicó que esta iniciativa promueve el fortalecimiento de organizaciones comunitarias mediante el desarrollo de habilidades blandas, conocimientos jurídicos y herramientas de formulación y postulación de proyectos en dirigentes sociales y personas interesadas en construir nuevas organizaciones, principalmente de la comuna de Chillán y sectores aledaños. Estamos avanzando en un proyecto de vinculación que forme líderes comunitarios capaces de transformar su entorno. La capilaridad territorial y el conocimiento local son clave para que los fondos lleguen a quienes más lo necesitan. Invitamos a los jóvenes y organizaciones a ser protagonistas de esta recuperación, señaló Carrasco. El proyecto ha logrado fortalecer las capacidades de dirigentes sociales y representantes comunitarios de la comuna de Chillán, entregando herramientas prácticas de liderazgo, comunicación efectiva, trabajo en equipo, gestión emocional, resolución de conflictos y participación comunitaria. Si bien inicialmente se esperaba intervenir a 20 personas, finalmente han participado 32 dirigentes provenientes de pueblos originarios, clubes de adulto mayor, juntas de vecinos, grupos de mujeres, clubes deportivos y otras organizaciones del territorio. El proyecto de líderes no solo busca potenciar habilidades de gestión social, incidencia pública y trabajo colaborativo, sino que también genera redes de cooperación entre organizaciones de base, municipios y la propia universidad. A través de talleres prácticos, mentorías y acompañamientos técnicos, los participantes aprenden a diseñar y ejecutar proyectos sociales sostenibles con énfasis en la superación de la pobreza desde los propios territorios. Escuchemos algunas palabras de la ministra de Desarrollo Social y Familia, María Jesús Wolf, y también de otros participantes de esta actividad.
4: Muy importante que se involucren en la recuperación de Chile. Si alguno hoy día tiene una institución, una fundación que quiera sacar un proyecto adelante, puede postular al Fondo Recuperando Chile. El día lunes se abren las postulaciones. Creemos que es muy relevante el trabajo local que pueden hacer por la superación de la pobreza, así que invitarlos a hacerse parte.
5: Bueno, para la Universidad Adventista de Chile es una alegría y un orgullo poder ser parte del lanzamiento del Programa Nacional Recuperando Chile. Hoy día se hace el puntapié inicial de parte del Ministerio de Desarrollo Social. Estamos muy contentos, muy felices. La participación de las autoridades a nivel nacional honran la presencia del programa y nos honran a nosotros también. Desde acá, desde el centro de extensión de nuestra universidad en el centro de la ciudad, vamos a tener reunión con los beneficiarios, vamos a tener la oportunidad de conocer los diferentes programas que se están ejecutando, algunos programas que también ejecutamos nosotros como universidad, y la participación también de la academia es muy importante para nosotros. Así es que, una vez más, agradecidos por este momento y vamos a disfrutarlo.
6: Hola, muy buenas a todos. Estamos acá para poder presentar este evento junto al Ministerio y la Universidad Adventista de Chile, en el cual vamos a presentar algunos resultados del proyecto ejecutado por la Fundación Oportunidades, en el cual hemos fortalecido a dirigencias comunitarias de toda la región de Ñuble, enseñándoles el manejo de IA, formulación de proyectos, habilidades blandas, marco legal, todo. Así que acá estamos en conmemoración de este gran evento.
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0: Se cumple un mes de frágil tregua entre Irán y Estados Unidos, un mes en el que los ataques han seguido produciéndose. Irán, por ejemplo, disparó contra 3 destructores estadounidenses en el estrecho de Hormuz, horas después de que Washington atacara a su vez instalaciones militares iraníes. El presidente Trump minimizó estas ofensivas, asegurando que el cese al fuego sigue en pie. Asbel López.
1: Washington confirmó haber bombardeado instalaciones militares iraníes tras ataques contra 3 de sus buques en el estrecho de Hormuz. Según el Pentágono, las operaciones fueron defensivas y dirigidas contra sistemas de lanzamiento de misiles y drones. Estos incidentes alimentan el temor de una escalada. Además, la defensa aérea de Emiratos Árabes Unidos, aliado de Washington, se activó frente a ataques de Irán. Misiles y drones iraníes fueron interceptados. En este contexto, los precios del crudo volvieron a subir después de haber caído más de un 5% ayer, una volatilidad que refleja la incertidumbre generada por estos enfrentamientos. Trump, sin embargo, insiste en que el alto el fuego sigue vigente. Los iraníes jugaron con nosotros, dijo Trump, pero los aniquilamos. Yo llamo lo que pasó una insignificancia, dijo el presidente de Estados Unidos. Alternando como de costumbre la presión y el optimismo en el frente diplomático, Trump volvió a amenazar a Irán con represalias más severas si no acepta pronto un acuerdo. Fuentes diplomáticas señalan en todo caso que se registran avances en las conversaciones entre Washington y Teherán con mediación de Pakistán.
0: Y en este contexto, Estados Unidos ha pedido al gobierno iraní la liberación de Narges Mohammadi, Premio Nobel de la Paz 2023, encarcelada desde diciembre, quien fue hospitalizada de gravedad y podría morir bajo custodia. Mohammadi, de 54 años, habría sufrido 2 ataques cardíacos en las últimas semanas, según sus simpatizantes. En Radio Francia Internacional conversamos con Shirin Ardakani, abogada de Narges Mohammadi, para conocer detalles sobre su estado de salud.
2: Narges Mohammadi se encuentra en su séptimo día de hospitalización en cuidados intensivos cardiológicos después de haber sufrido en 2 ocasiones episodios cardíacos que le hicieron perder el conocimiento. El segundo episodio tuvo lugar el pasado 1 de mayo. A raíz de ello, fue hospitalizada de urgencia extrema. La causa de esta hospitalización es que se le han negado de forma reiterada los cuidados médicos desde que fue encarcelada de nuevo el pasado 12 de diciembre. Cabe recordar que actualmente cumple una pena de prisión arbitraria. Fue condenada en febrero a 7 años y medio de cárcel por atentar contra la seguridad nacional y por propaganda contra el Estado iraní tras un juicio injusto. Se le privó del derecho a defenderse con su abogado, que no pudo asistir a la audiencia. Nos encontramos ante una situación inédita. Estamos ante un régimen iraní que está asesinando lentamente a una figura de la paz, tanto en sentido literal como

0: 4 años, más de 3.000 cadáveres han sido recuperados del frente ucraniano con nuestras propias manos, nos explica. Con una voz suave, apenas audible, Artur, de 29 años, con la mirada oculta detrás de sus gafas de combate, nos detalla su trabajo.
1: En la línea de contacto, cuando es posible, un vehículo nos deja ahí. Trabajamos una hora y media como máximo. Es muy poco tiempo. Si hay cuerpos, ni siquiera los metemos en bolsas. Los cargamos directamente en el vehículo y nos vamos enseguida para evitar los drones.
0: Lucas Lasso, Sloviansk, RFI.
2: La Organización Mundial de la Salud sigue tratando de calmar los temores frente al hantavirus. El mismo director de la OMS, Tedros Ghebreyesus, habló del crucero MV Ondius, donde se registraron 8 personas infectadas, de las cuales 3 han muerto. Lo escuchamos.
3: While this is a serious incident, WHO assesses the public health risk as low.
2: A pesar de que el incidente es grave, la OMS clasifica el riesgo de brote para la población como bajo, dice Ghebreyesus, afirmando que no es para nada comparable con el COVID-19. Sin embargo, las palabras de la OMS no calman a los residentes de las Islas Canarias, donde se espera la llegada del crucero infectado este sábado para evacuar a los pasajeros.
4: No creo que influya, pero sí es motivo de preocupación de la gente, porque la gente está pensando en eso, en lo que pasó hace 5 o 6 años, que bueno, nosotros estuvimos encerrados aquí 1 mes y medio, pero las consecuencias pagamos durante 2 años.
5: No, preocupación, todo el mundo está preocupado y demás por lo que puede sustraer a lo que es el rango de la gente y demás. Pero en principio vamos a ver lo que pasa, habrá que ayudar también y colaborar con ellos.
6: La inquietud es que no sabes qué decir porque no te aclaran nada, ¿me entiendes? Te dicen el virus que es, pero no, uno dice que es más infeccioso, otros que menos, pero no lo sé.
2: Son testimonios recogidos por nuestro corresponsal en Tenerife, Nicolás Kirilowitz. Vamos a Reino Unido. Tal como se esperaba, el Partido Laborista del primer ministro Keir Starmer sufrió una dura derrota en las elecciones municipales de este jueves. El gran ganador de la jornada fue el Partido Conservador Reform UK de Nigel Farage. Starmer reconoció la derrota.
7: We have lost brilliant Labour representatives.
8: Hemos perdido excelentes representantes del Partido Laborista en todo el país. Son personas que dedicaron mucho a sus comunidades, a nuestro partido y a nuestro movimiento. Y eso duele. Y es normal que duela. Asumo la responsabilidad. Cuando los votantes nos envían un mensaje como este, tenemos que reflexionar y responder.
2: Y la pregunta es, ¿por qué se ha producido este descalabro del Partido Laborista? Nuestra compañera Paula Estañol entrevistó a Christopher Brickerton, investigador de la Universidad de Cambridge, quien explica que las razones están directamente relacionadas con la figura de Keir Starmer.
9: Por varias razones, creo que en parte es culpa suya. No es una persona con mucho carisma. Quizás el público francófono lo recuerde, pero al comienzo de su mandato hubo toda una historia sobre el dinero que recibió para comprar ropa, cuando en realidad era para comprar gafas muy caras. Es bastante notable porque, como pueden ver, no es alguien que se vea muy bien vestido, pero aceptó ese dinero, y aún así fue alguien que fue elegido para superar la corrupción y sus años de gobierno corrupto. Y eso realmente empañó su imagen. Su gobierno dijo que iba a hacer cosas que no hizo, hicieron cosas que no dijeron que iban a hacer. Así que esas promesas son importantes, los cambios de rumbo y todo eso. Y en tercer lugar, creo que los recientes escándalos que involucran a Epstein desempeñaron un papel importante en su mala reputación.
2: Y a pesar de este revés electoral para el primer ministro británico y su partido, nada indica por ahora que vaya a renunciar.
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11: Actualizamos la información con la noticia que acabamos de conocer. Nos vamos a ir hasta la redacción en Andalucía porque ha muerto un segundo guardia civil por la persecución a una narcolancha en aguas de Huelva. Última hora, Guillermo García.
12: Buenas tardes. Sí, según confirman a Radio Nacional de España fuentes de la Guardia Civil, hay una segunda víctima acaba de fallecer, uno de los heridos graves. Son, por tanto, 2 las personas que han fallecido. Recordamos que estaban persiguiendo a una narcolancha a unas 80 millas de la costa de Huelva. Se trata de 2 guardias civiles los que han fallecido. Hay otros 2 agentes

0: que han resultado heridos, uno grave y uno leve. En este momento no ha trascendido más información, esta es la que tenemos de última hora. Son dos los fallecidos en esa persecución y un agente herido grave y otro leve.
1: Y la otra noticia de alcance que acabamos de conocer, los argumentos de la Fiscalía a favor del indulto a Álvaro García Ortiz, que fue inhabilitado por la filtración del correo de la pareja de Ayuso en el caso de supuesto fraude a Hacienda de González Amador. Nicolás Caballero.
2: Sí, la Fiscalía apoya el indulto parcial de García Ortiz porque cree que le ha generado unas consecuencias extrapenales intensas y desproporcionadas. En el informe que ha remitido al Tribunal Supremo, la teniente fiscal argumenta que la medida de gracia no afecta a terceros y que además, una vez que García Ortiz abandonó su puesto de fiscal general y ya hay nombrada una nueva, la pena de inhabilitación especial ya no tiene gran relevancia. También defiende que el indulto no busca revisar la sentencia del Supremo, pero dice que la causa tuvo una repercusión pública extraordinaria y una incidencia desorbitada sobre su reputación. Además, asegura que lo único que buscaba García Ortiz era preservar el buen nombre de la Fiscalía ante, dice, ataques que estaban cuestionando la labor de la institución.
1: Y por lo demás, la crisis del antivirus. Sanidad ha informado en la última hora de un caso sospechoso en Alicante. Es una pasajera que iba en el avión y que habría coincidido con la mujer que falleció en Johannesburgo al contraer el virus en el crucero Ondius. Se encuentra en un hospital de la Comunidad Valenciana, pero podría ser trasladada al Gómez Ulla de Madrid si fuera necesario. A la mujer se le ha practicado una prueba PCR cuyo resultado esperamos tener el resultado en las próximas 24 horas. No obstante, es poco probable, según el Ministerio, que haya contagio. Javier Padilla es quien lo ha explicado, el secretario de Estado de Sanidad.
3: Bastante improbable, se encuentra es una persona que iba dos filas por detrás de la persona que falleció con antivirus positivo, con un contacto que fue breve porque la persona estuvo poco tiempo embarcada dentro de la nave.
1: Estados Unidos sigue esperando una respuesta iraní a la propuesta para un acuerdo de paz y quieren conocer esa respuesta hoy mismo. El alto el fuego en teoría continúa en vigor desde hace ya casi un mes, aunque siguen registrándose ataques en la zona. Las bolsas han vuelto al rojo en la jornada de hoy. La Comisión Europea aclara que las aerolíneas no podrán encarecer billetes ya comprados para compensar el aumento del precio del queroseno y los pasajeros seguirán teniendo derecho a compensaciones, reembolsos o rutas alternativas en el caso de que haya cancelación. Escuchamos al vicepresidente español, al ministro de Economía, Carlos Cuerpo.
4: España depende muy poco de las importaciones, no es así el caso de otros países, pero hay que buscar una solución conjunta porque la venida de turistas, la llegada de turistas, pues evidentemente nuestros principales países de origen son socios europeos y hay que ayudar a que la temporada turística, y más en una región como en Andalucía, sea una temporada fuerte como lo está siendo hasta ahora el inicio de curso.
1: Y algo más, en Barcelona los grupos políticos del Parlament están pidiendo explicaciones al govern de Salvador Illa por la supuesta infiltración de dos Mossos en una asamblea de docentes que estaban preparando una huelga. Redacción en Cataluña, Lorena Enns.
5: Los partidos quieren que el ejecutivo de Salvador Illa aclare si envió policías a estos encuentros de docentes. Esquerra, Comuns y la CUP exigen la dimisión del director general de la policía y juntamente con Junts fuerzan su comparecencia y la de las conselleras d'Interior y Educación la semana que viene en el Parlament.
6: Que crec que és una petició contundent, clara i diàfana. Cessament del director de la policia.
7: Que s'obri una investigació efectiva, que es depurin responsabilitats, que es rectifiqui, que es demanin disculpes.
8: Si estava el cas d'aquesta operació, ha de ser cessat.
5: La polèmica llega en medio de la tensió provocada per les huelgas del sector educatiu. El president Salvador Illa trata de aplacar el golpe i en la cadena SER ha cerrado filas con la policía catalana y ha reiterado su confianza en el cuerpo. También ha confirmado que la consellera d'Interior dará las explicaciones oportunas, todo mientras los Mossos defienden que actúan siempre según la ley.
9: Vamos a revisar el informe del tiempo para la presente jornada. Chillán, una máxima probable para hoy de 14 grados, cubierto y chubascos variando a nublado por la tarde. Mañana sábado, despejado, 0 grado la mínima, 17 la máxima. El domingo, despejado, 1 grado la mínima, 19 la máxima. Despejado también para el día lunes, con extremas de 18 la máxima y 6 la mínima. Vamos a revisar Concepción para esta jornada, una máxima de 14 grados, cubierto y chubascos débiles, variando nubosidad parcial por la tarde. Mañana sábado, 13 y 16, despejado el domingo, una mínima de 4, máxima de 20 despejado. Despejado también para el día lunes, máxima de 18 grados y una mínima de 6. Vamos a revisar Temuco. Para esta jornada, una máxima de 13 grados. Hay chubascos en estos momentos en Temuco, pasando a débiles durante la tarde. Mañana sábado, 1 grado la mínima, 14 de máxima despejado. Despejado también para el domingo, 2 la mínima, 16 la máxima despejado. El lunes, una máxima de 17 grados, mínima de 4 despejado en la región de la Araucanía. Con el informe del tiempo despedimos otra edición de Noticias. Quédese junto a nosotros. Hay programación y música especialmente para todos ustedes. Que tengan un bonito fin de semana. Buenas tardes.

De esta manera finalizamos nuestro informativo en Radio Nach 106.9. Agradecemos su sintonía y confianza en este espacio de noticias. Nos encontramos en una próxima edición. 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

0: Es la 1:43.
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0: 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Le indica la hora.
1: 14 horas.
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Los hacen volar. Cómo los avances en las zapatillas han sido clave para que los maratonistas corran cada vez más rápido. El 26 de abril quedó grabado para siempre la historia del deporte por la gesta del keniano Sebastian Sawe, primero en bajar de las 2 horas en maratón con un tiempo reglamentario de 1.59.30 y cuya hazaña que refrenda la evolución que está teniendo el atletismo, en gran parte impulsado por los avances que se están produciendo con las zapatillas, la nutrición, la suplementación y los métodos de recuperación. Sawe, en el cuarto maratón de su carrera deportiva, con pleno de victorias antes en Valencia 2024, Berlín y Londres 2025, pulverizó en la capital inglesa la mítica barrera de las 2 horas soñada por todo atleta de élite. Con esos 1.59.30 rebajó los 2.00.35 registrados en Chicago en 2023 por su compatriota Kelvin Kiptum, fallecido en febrero del año 2024 en un accidente de tránsito. Recordando un poco, en 2019 el mítico Eliud Kipchoge, también keniano y plumarquista mundial, hasta que le desplazó Kiptum, fue el primero en rebajar el listón de las 2 horas con 1.59.40 en Viena, pero su gesta no fue homologada por no cumplir las reglas del World Athletics al ser un circuito cerrado con un vehículo de guía y liebres que le frenaban el viento y con hidratación en movimiento. A sus 31 años, Sawe lideró una carrera que pasará a los anales de la historia del deporte, no solo por su gesta, sino porque los otros 2 integrantes del podio, el etíope Yomif Kegelcha y el ugandés Jacob Kiplimo, también rebajaron el anterior récord mundial en Kiptum. Hace unos cuantos años, no me hubiera imaginado ver a un hombre bajar de las 2 horas en un maratón oficial, pero según ha ido evolucionando la prueba, empecé a creer que pronto lo alcanzaría. Se han unido todos los ingredientes: atletas de primera categoría, evolución en calzado, alimentación e hidratación personalizada y una buena climatología, declara a una agencia internacional Marlene Fitz, campeón del mundo del maratón de Gotemburgo del año 95. Estos 3 tiparracos, Sawe, Kegelcha y Kiplimo, dice, han evolucionado el maratón. Estamos en el inicio de una nueva era. Son atletas especializados en la ruta, jóvenes con hambre de récords y atletas que se calzan unas zapatillas que les hacen volar. Es un calzado con placa de carbono donde la fatiga no existe para ellos y llegan a los últimos kilómetros llenos de energía, según apunta. Es un calzado con placa de carbono donde la fatiga no existe para ellos y llegan a los últimos kilómetros llenos de energía. ¿Qué me dice? Así está la tecnología en el mundo de hoy. Vamos a continuar escuchando música, por supuesto, en Radio UNACH 106.9. Gracias por preferirnos.

0: 30 minutos.
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0: Gracias por estar en nuestra sintonía. Gracias por ser parte de Radio Universidad Adventista. En la radio siempre nos gustan las visitas. Ahora está la posibilidad de vernos también. Y para las personas que están sintonizando y viendo esta edición, se encuentra con nosotros la Seremi de Justicia y Derechos Humanos de la región de Ñuble, la señora Natalia Reyes Lobos, a quien saludamos, y aparte de la casa estuvo la vez pasada también. ¿Cómo está?
1: Hola Alexis, ¿cómo está? Muchas gracias. Hola Julio también, un saludo a todos y a los auditores también, muy contenta de estar nuevamente acá. Los saludo a todos de Mara Cordillera.
0: Exactamente. Bueno, y también en esta oportunidad nos acompaña Daniela Campos, docente de la Facultad de Derecho y también quien tiene mucho que ver con la clínica jurídica de la ciudad de Chillán, ahí en Isabel Riquelme 599, justo en la esquina de la ciudad de Chillán, la flamante nueva casa de extensión de nuestra Universidad Adventista de Chile. Sea bienvenida también.
2: Muchas gracias, Alexis. Saludos, Seremi. Buenos días. Buenas tardes ya hasta ahora.
0: Para quienes nos ven en redes sociales a cualquier hora.
2: Ah, perfecto.
0: Bueno, tenemos muchas preguntas también aquí en la mesa, pero más que nada también es el saber de todas las personas que están en la sintonía de la radio, en la sintonía, cierto, de nuestra edición por video también. Conozcamos un poquito acerca de la Seremi de Justicia y Derechos Humanos, abogada, magíster en política y gobierno de la Universidad de Concepción, estudiante de doctorado en Derechos Humanos y Libertades Fundamentales de la Universidad de Zaragoza, académica del Departamento de Derecho Público, Facultad de Ciencias Jurídicas y Sociales de la Universidad de Concepción, entre muchas otras cosas, y bastante actividad, sobre todo en la primera semana de mayo,
1: Sí, bueno, harta actividad en general en este mes, sí, de instalación que tenemos. Ha sido arduo el trabajo, pero súper bonito. Yo estoy muy contenta, muy feliz con el trabajo que se está haciendo. Las múltiples actividades que hay, son muchos frentes, porque son muchos servicios los que dependen de la Seremía de Justicia y Derechos Humanos. Pero estamos ordenándonos, articulándonos, todo en beneficio de la ciudadanía en definitiva.
0: Claro, ¿y por qué preguntaba la primera semana de mayo? Porque estuvo marcada, si bien es cierto, por la información acerca de la seguridad penitenciaria y el fortalecimiento de alianzas institucionales en Ñuble.
1: Sí, lo que pasa es que, a ver, para este gobierno es súper importante el eje de seguridad pública. Sí. Entonces, en ese sentido, por eso lo primero que hizo el gobierno, claro, fue Gendarmería de Chile, es una institución que tradicionalmente ha dependido del Ministerio de Justicia, pero con la idea de elevar el estatus de Gendarmería de Chile ha pasado a ser, no es un servicio público hoy día, por la reforma constitucional que hubo en abril, pasó a ser parte de las Fuerzas Armadas, perdón, Fuerzas de Orden y Seguridad, al igual que Carabineros, con rango constitucional. Significa muchos cambios, pero desde el punto de vista, la mirada aquí es a intervenir también en la seguridad intrapenitenciaria, porque hoy día lo que está ocurriendo es que el crimen organizado se organiza dentro de las cárceles.
0: Exactamente.
1: Entonces la seguridad ha tenido que llegar hasta este sector también.
0: Bueno, yo creo que hemos visto esa reacción de a poco. Se ha complicado mucho el tema de la seguridad a nivel nacional. También pasa la difusión de esto. Mucha gente dice en Santiago pasan muchas cosas, bien digo, pero también hay más personas en ese lugar. Pero de a poco se va avanzando en esa materia. Daniela Campos, docente de la Facultad de Derecho y también una parte importante de la clínica jurídica en la ciudad de Chillán. ¿Qué importante el paso que da la UNACH para acercar más estas instancias a la comunidad?
2: Así es. Bueno, les aprovecho de comentar que esta es la primera generación que está en la clínica jurídica. Tenemos la primera generación de quinto año de la Facultad de Derecho. Entonces, son nuestros caballitos de batalla. Y es el primer paso, que en realidad es súper importante porque es el primer conocimiento que tienen los alumnos con el público en general.
0: Exactamente.
2: Claro, anteriormente los alumnos habían tenido una preclínica en relación con el registro civil, pero es más bien temas administrativos. Poca entrevista, poca intervención con el público en general. Entonces, esto, si bien trae mayor fortaleza, digamos, a la facultad, sobre todo es el conocimiento de ellos a través de la experiencia, esto es la práctica propiamente tal. Nosotros como clínica jurídica tenemos como el compromiso de acercar la justicia a la región, ¿cierto? A las personas de la región, al sector vulnerable. Atendemos un 60% más vulnerable de la población con causas totalmente gratuitas. Entonces, ese es lo importante, dar a conocer a la comunidad, que se acerque. Y hay brechas, digamos, en respecto como a este temor de acercarse a la justicia. Yo creo, Seremi, que usted tiene un recorrido, ¿cierto?, por la región. Y también preguntarle, ¿cuál cree usted que son las brechas más importantes que tiene la gente, este temor a acercarse a la justicia?
1: Bueno, yo creo que la pregunta ahí tiene relación con lo mismo que estás diciendo, el costo, porque si bien tenemos muchos derechos, para cuando esos derechos no son vulnerados, no son respetados, y hacerlos valer, tenemos que ir a la justicia, o sea, exigirlos judicialmente, y eso implica contratar un abogado. Entonces, hasta ahí no llegaron los derechos. La gente como que zafa de esta parte por el costo económico, el costo de tiempo también, el costo emocional, lo que implica estar en un juicio. Yo creo que en ese sentido es súper relevante el trabajo que están haciendo las clínicas hoy día en la región, en colaboración con los servicios públicos, porque dentro de mi cartera está la Corporación de Asistencia Judicial, que presta esta atención gratuita también a la comunidad, quienes tienen privilegio o pobreza. Ustedes también trabajan con lo que es privilegio o pobreza. Sí. Es decir, 100% gratuitos. Las personas en la clínica UNACH, corrígeme si no es así, no tienen que pagar nada.
2: Absolutamente nada.
1: Ni abogado, ni por ningún trámite procesal.
2: Sí, salvo ciertas excepciones. En materia civil, el receptor debería correr por parte de los usuarios, pero solamente en ciertos casos.
1: Ya, en términos generales, 100% gratuito. ¿Ya?
2: Exactamente.
1: Ya, eso es súper relevante porque a veces cuando contrata un abogado hay un costo, pero pasan cosas en un juicio y aumentan y aumentan y aumentan, sí. Y a veces se dilatan los juicios y el costo inicial no es el mismo que el costo final. Entonces eso es relevante, que durante todo el proceso las clínicas acompañan en forma gratuita.
2: Exacto.
1: Yo creo que eso aleja a la gente de la justicia, y por eso es importante difundir esto, que la clínica de la UNACH está operativa, está funcionando.
0: Ahora, qué importante lo que dice la Seremi. Conversábamos en la mañana con la docente Daniela Campos. Mucha gente deja de hacer trámite por lo engorroso del trámite. Muchas veces dice, es que esto va a salir un poco largo, así es que me retracto o voy al trámite y sigo el hilo de la misma secuencia. Qué importante eso que los docentes de la carrera de Derecho de la UNACH estén presentes en esta clínica jurídica, y también que esté más a la mano, como bien decíamos, de la comunidad. Y en ese sentido, estimada Daniela, ¿cómo lo hace la persona para acercarse a esta clínica jurídica?
2: Bueno, nosotros tenemos atención los días lunes y los días miércoles. Ya. Los días lunes de horario de las 10 a las 1 de la tarde, 13 horas, ¿cierto? Y el día miércoles de las 10 a las 13 horas y de las 2 a las 5:20. Entonces hay un horario completamente extendido. Las personas, bueno, hoy como estamos recién partiendo, digamos, en esta marcha blanca, principalmente se asisten en ese horario. Nosotros, si hay público, nosotros lo hacemos esperar en la sala de espera, y después salen los alumnos a hacer la atención. La primera entrevista es conmigo para hacer la admisión, si es que corresponde dentro de los marcos, ¿cierto? De la materia que nosotros revisamos, y posteriormente esto es derivado a algún alumno para continuar con la tramitación. No hemos tenido lista de espera todavía, como estamos recién partiendo, entonces la idea es que esto sea conocido y difundir esto como un medio también de descongestión de la caja, Seremi, porque cumplimos básicamente las mismas funciones.
1: Me queda una duda, ¿qué materias están viendo ustedes?
2: Nosotros estamos viendo materias de policía local, materias de civil y familia.
1: Ya, policía local, ahí tengo un tema para hablar, pues en protección del consumidor. ¿Esas materias están viendo?
2: Nos correspondería ver materias del consumidor.
1: Ya, protección del consumidor, es decir, cuando una persona compra algo, se echa a perder, el proveedor no le quiere, no hay garantía,
0: y
1: no le
0: responde. Y eso da para otro programa. Sí. En relación a las preguntas, en relación a eso también.
1: Sí, o sea, podemos hablar en materia de protección del consumidor toda una jornada
0: exactamente.
1: Para hablar.
0: Bueno, estamos conversando, para las personas que recién se vienen integrando nuestra sintonía, a nuestra edición, con la Seremi de Justicia y Derechos Humanos de la región de Ñuble, la señora Natalia Reyes Lobos, y también con la docente de la Facultad de Derecho, Daniela Campos, también una instancia importante, la Clínica Jurídica de la Ciudad de Chillán, en la calle Chevers, Isabel Riquelme, 599. Justo en la esquina, ¿cierto?, de Isabel Riquelme con Constitución.
2: Exactamente, Casa Cher.
0: Exactamente. Bueno, muchas personas que están escuchando la radio, posiblemente por primera vez, se enteran de la carrera de Derecho de nuestra universidad. Cuéntanos acerca de ello y qué importancia tiene para algún joven que esté escuchando o viendo esta edición integrar la carrera de Derecho.
2: Bueno, la carrera de Derecho, si bien también está prácticamente formándose aquí en la Universidad Adventista, esta generación de año 2026 sería la primera generación que egresa. ¿Ya? Esta primera generación va a contar, digamos, con una experiencia previa que yo como estudiante, yo creo que sería usted como estudiante, quizás tampoco la tuvimos. Van a contar con una preclínica, una práctica que se hace en cuarto, ¿cierto?, con una atención respecto a el registro civil, ¿cierto?, que ellos tuvieron anteriormente, donde tramitaron causas acerca de posesión efectiva, tramitación del formulario, ya tienen, van con esa base de conocimiento ya en cuarto año. Y para quinto año, nosotros implementamos la clínica jurídica directamente a la atención al público, y la idea es que la clínica esté extendida durante todo el año.
0: Exactamente. Ahora, ¿existe la posibilidad de generar sinergia, digamos así, o convenios entre la Seremi de Justicia y la clínica jurídica para potenciar la atención en zonas rurales de Ñuble?
1: Sería maravilloso por nuestra parte. Uh-huh. Miren, de lo que yo he recorrido, hemos visto que hay una brecha significativa en lo que es el acceso a la justicia en las personas en zona rural. Entonces, si hay un apoyo de la clínica hacia esa zona, sería maravilloso. De hecho, lo hemos estado pensando cómo hacer, porque he visitado algunos alcaldes de comunas y me han levantado esa queja. Por ejemplo, en, no sé si puedo decir ya, pero a ver, en Trehuaco me pasó. El encargado de la Corporación de Asistencia Judicial va mediodía. Esa es la justicia, es la que llega a estas zonas rurales, va mediodía. Y la gente hace cola y hay días que no alcanzan, no hay cuando hay mucha gente lista espera. Entonces el alcalde nos decía, puede venir el funcionario un día, y ahí estamos, y no hay personal para tenerlo un día, va medio día. Entonces, evidentemente hay gente que en esos lugares, los casos que se acercaron a mí a hablarme eran casos de personas directamente que me vieron y me presentaron sus casos, que la Seremía no atiende, no tiene representación jurídica. Yo no puedo tomarle caso a las personas, es a través de la corporación. Temas de divorcio, de separaciones que tenían de años y no podían regularizar, porque gente que se vive así nomás.
0: Claro.
1: Pero cuando tienen que hacer un trámite o algo, se dan cuenta que tienen un desorden en el patrimonio, un desorden en... Y hay que regularizar.
0: Litigios de terreno, servidumbres de paso.
1: Claro.
0: Cosas que sean netamente en la parte rural.
2: Sí, y sin pensar si fallece alguien ahí en cuanto a la posesión efectiva también, que es otra brecha importante. ¿No? Sería un buen convenio, digamos, un buen enlace poder... Esa gente, digamos, hoy día nosotros no contamos con poder trasladar, digamos, a los alumnos hacia allá, pero si bien ahí ver... ¿Qué posibilidad tiene la Seremi de trasladar a algunas personas o contactarlas para que en atención puedan ir sin que pierdan el
1: día?
2: Bueno,
1: ese es nuestro trabajo, como gestionar y articular. O sea, de hecho, para que, por ejemplo, la clínica pudiera operar, tendríamos que generar espacios dentro de las municipalidades, que de hecho yo creo que felices ellos lo harían, porque todo este reclamo llega a los alcaldes, a las municipalidades, porque es como la cara territorial del Estado. Entonces hay que gestionar esos espacios, una oficina, si pudiera haber una rotación o seleccionar las comunas que quizás sean estén más cerca de ustedes. Hay que verlo.
2: Exacto. O también,
1: y también el tema del traslado sería otro tema,
2: eso, como
1: una gestión pendiente.
2: Antes de gestionar una oficina en las comunas, tratar de hacer una lista y que estas personas vengan un día determinado, nosotros podemos prestar la atención y no pierdan el viaje.
1: También es posible. Bueno, yo creo que vamos aquí en la radio a traer el convenio. Sí. Está saliendo aquí.
0: Bueno, sabemos que...
1: Al menos está a la disposición de las partes.
0: La radio hoy en día está abierta, es una señal abierta que llega a toda la región de Ñuble. Hoy día como que la gente no escucha radio, como que se perdió un poco ese swing de escuchar la radio. Pero la radio está vigente principalmente para las zonas rurales de la región. La gente todavía en los campos se comunica a través de la radio, los mensajes a través de la radio. Si bien es cierto, están las redes sociales, aunque hoy en día, si uno no está en redes sociales, no existe. Pero ¿qué pasa con la gente que no tiene acceso a redes sociales, por ejemplo? Todo el asunto es a través de Internet. La gente, la mayoría, no tiene acceso a Internet. Entonces, es un problema real que yo creo que hay que bajar a tierra también para que todos tengan acceso a ese sistema también.
1: Bueno, por eso es mi interés de venir a conversar estos temas en radio, porque estamos hablando de los problemas reales y actuales que estamos enfrentando como región, como comuna, como sociedad.
0: Sí, sí. Bueno, y para eso estamos nosotros, ¿cierto?, para darlos a conocer. En una información que salió el 5 de mayo, estimada Seremi, sostuvo un encuentro protocolar con el jefe de la región policial de Ñuble, de la PDI, con el fin de articular desafíos conjuntos en seguridad y acceso a la justicia. Qué importante reunión esa.
1: Sí, la verdad es que tomamos conocimiento de primera fuente de... Mire, la verdad es que hoy día yo estoy como Seremi de Justicia y Derechos Humanos y estoy como Seremi subrogante de Seguridad, porque el Seremi de Seguridad está en Santiago en estos momentos y me corresponde hoy día, mañana, algún par de días. Y yo pensé que alguien me iba a subrogar a mí, yo salí, no, me dijeron tienes que quedarte con las dos carteras, así que en ese rol también tengo que relación con PDI, con Carabineros, etcétera. Y con el prefecto inspector ahí estuvimos hablando los mismos temas de seguridad. Él me reforzaba la misma idea que tenemos nosotros de que la seguridad son tres, tiene tres patitas: prevención, control y reinserción. Y en nuestro modelo se trabaja solo en prevención y en control. Reinserción, estamos al debe. Entonces, por eso hemos estado trabajando. De hecho, yo tuve una reunión con... es el rector, es su máxima autoridad,
0: sí,
1: ¿cierto?
0: Sí, rector reunión. Antonio Parra Cifuentes.
1: Sí, con él. Tuvimos una reunión porque el tema de reinserción hoy día es súper importante. Tenemos... Hay un trabajo que se ha hecho desde Gendarmería. Tenemos dos CET. O sea, aquí en la región hay 6 unidades penales más 2 CET. Los CET son centros de estudio y trabajo. Y esos CET son agrícolas. Entonces, agrícolas sí tiene plantel ovino. Ahí es un mundo distinto. Desde una unidad penal cerrada es otro mundo, hacia un CET abierto en donde los internos van a trabajar la tierra. Otra cosa. Pero ahí necesitamos apoyo, capacitación, certificarles, porque ellos trabajan en eso, pero necesitan que ese oficio pueda ser en alguna medida certificado para ellos salir y encontrar trabajo.
0: Exactamente. Hay un bueno, esto da para muchos temas, da para muchos temas la reinserción
1: ahí
0: social
1: otra,
0: también. Sí,
1: otra sesión.
0: Claro, porque todas las personas en ese tema, en el sentido de decir, por ejemplo, esta persona no se va a recuperar nunca, pero creo yo que con estos ejemplos sí existe la reinserción social.
1: Lo que pasa es que, mire, ahí hay un tema, porque en general, claro, hay una percepción de catastrófica sobre de la seguridad, pero nos pasa algo. En la región de Ñuble pasa algo muy especial, y es que nuestras cárceles tienen internos de baja peligrosidad, porque en general, dentro de la región, en comparación con las otras regiones, pensemos solo al lado, Maule y Biobío. Estamos hablando de otro nivel de cárceles, el sistema penitenciario es otro, no sé, por la cárcel en Concepción son más de 3.000 internos, aquí tenemos en la cárcel de Chillán, que es la más grande, cerca de 700. Pero como les digo, de baja peligrosidad, y que se hace un trabajo enorme de selección, porque no podemos sacar a cualquier interno y colocarlo en un set.
0: Sí.
1: Tiene que ser un interno que se autorregule, porque ahí no hay un gendarme para cada interno. Entonces, para poder trabajar, pasa por hartos procesos como de socioeducativo hasta entrar en estos CET. Pero si no se hace ese camino, la persona nunca va a cortar la trayectoria del delito. Porque tienen que pensar que son personas que están en las unidades penales y que como no hacen nada, no tienen ni siquiera rutina de trabajo. Entonces, cuando pasan al CET y tienen que levantarse todos los días temprano, es un desafío para ellos.
0: Claro,
1: entonces, claro, si no tienen esa rutina, ¿cómo después se van a insertar laboralmente?
0: Bueno, sí, hay un montón de preguntas que están dispuestas para la Seremi de parte de la docente que quisiera expresar hasta ahora.
2: Sí, bueno, principalmente, Seremi, usted me comentó que quería dar a conocer un poco a la comunidad sobre la nueva implementación que ya entró en vigencia el mes de abril, ¿cierto?, de la ley 21.772.
1: Sí, me parece, estuvimos conversando con Daniela un poquito antes de entrar, una reforma súper importante porque... es una reforma que en paralelo, si miramos otros países, no existe un modelo en donde haya supervisión sobre notarios, conservadores y archiveros. En nuestro modelo tampoco. Hasta hace poco los conservadores de bienes raíces, notarios, estaban como... Bueno, reciben una fiscalización o supervisión por parte de la Fiscalía Judicial del Poder Judicial. Eso era lo que había. Pero que un servicio público los monitoree, les exija, como el Servicio Nacional de Protección al Consumidor, eso no es una innovación de nuestro sistema y tiene un impacto directo con la ciudadanía. ¿Por qué? Porque actualmente usted va a un notario y le cobra un valor. Puede ir a otro notario, otro valor. Es una isla cada notario. No hay, por ejemplo, fijaciones de precio. Y a través de esta reforma, como estas materias pasan a ser de protección del consumidor, el notario pasa a ser un proveedor más. Y por lo tanto se tiene que sujetar al CERNAC, si el CERNAC lo oficia, tiene que responder, si hay las personas pueden poner reclamos ante el CERNAC. Hasta antes de esto, nosotros en la Seremía recibíamos reclamos, sí, contra los notarios. El notario, pasé, el notario está cerrado. Estuve toda la mañana ahí, el notario salió y no llegó y estuvimos esperando que nos firmara. Uh-huh. Ahora no puede eso pasar. Los notarios no pueden salir si no tienen un reemplazante, y los reemplazantes los nombramos nosotros desde la Seremía. Entonces se está profesionalizando el trabajo de notarios conservadores de bienes raíces. Las personas, si tienen un cobro indebido, si no está dentro de los listados de precios, van a poder reclamar. El CERNAC tiene facultad hasta para interponer denuncias en los juzgados de policía local. Así que hay muchas novedades ahí. Yo creo que va a afectar positivamente a la ciudadanía, porque todos tenemos que sacar en algún momento algún algo en la notaría, una escritura.
2: Ahí me surge la duda, ¿va a estar regulado una lista de precios, así como hablando bien en el chileno?
1: Mire, de hecho, ahora, antes de venirme para acá, estaba en reunión con el director del CERNAC regional. La próxima semana tenemos una rueda de prensa en donde se va a informar esta bajada, porque se ofició a más de 500 notarías para que envíen sus datos e ingresen al portal del CERNAC. Eso está pendiente. Esta lista de precios del trabajo que se hace en notaría, también eso tiene que hacerlo Ministerio de Justicia y Ministerio de Economía. Eso está pendiente. Se va a presentar una lista de precios que las personas van a tener acceso a ella, y además exigencias desde el punto de vista de infraestructura también, porque no es lo mismo ir a una notaría en Chillán que ir a una notaría en comuna. En la notaría de comuna tenemos reclamos desde esta línea. Estuvimos esperando 2 horas bajo la lluvia, porque no había una sala de espera, porque habían filas tremendas, la atención es lenta, no hay suficiente funcionario, no hay acceso a personas con discapacidad. Una serie de factores que los notarios tienen que hoy día adecuarse a ciertos estándares que se van a exigir. Como les digo, va a poder CERNAC monitorear esto. Entonces, hasta antes CERNAC no podía ir a una notaría y decir, a ver, muéstreme la lista de sus precios, ¿entiendes? Hoy día sí.
0: Y todo eso, como ya, no es por falta de dinero. Sabemos que no es así.
1: Claro,
0: ahora, que toda esta modernización notarial es para que haya más transparencia también.
1: Sí, pues es un pilar importante la transparencia. Los precios tienen que estar publicados, tienen que tener página, porque de hecho todos o la mayoría de los servicios que presta un notario se van a poder pedir en forma remota. No tengo que ir a hacer esa cola bajo la lluvia, sino que puedo pedirlo online y con plazo, y todos tienen que enviarme la escritura.
2: Ah, perfecto.
1: Entonces apunta a una modernización,
2: una
1: transparencia.
2: Descongestión también. A veces uno ve las notarías llenas y claro, quizás hay muchos trámites que se pueden hacer.
1: Esto es súper bueno para los abogados, porque a nosotros nos toca estar ahí sacando la escritura, yendo a revisar los libros. Sí. Entonces vamos a poder, de hecho, tramitar causas de otros lugares, porque podemos pedir online las escrituras.
2: Tener acceso a eso. Sí, yo sobre todo coincido con usted en el caso de ver una notaría en Chillán y de ver una notaría en comuna. Hay una comuna puntual, bueno, que el notario tiene muchos reclamos, no vamos a decir cuál, pero el notario tiene muchos reclamos, pero
1: creo que sé cuál.
2: Pero por lo mismo, porque uno va y hay un camino de tierra. O sea, si llueve, está todo, se forma un barrial, y realmente no es cómodo para la gente que tiene que esperar y hacer la fila para poder realizar el trámite.
0: Y siempre se salta esa duda. Muchas veces el chileno común y corriente, el chileno de a pie, que se le llama, que va al centro de Chillán, ve largas filas fuera de la notaría. Muchas veces, ¿habrá un trámite especial que hay tanta gente?
1: Claro. Y no hay ningún trámite especial. Claro. Es lo normal.
0: Sí.
1: No, pero por eso quería comentarles yo sobre esta, porque hay que visibilizarlo. Si las personas no saben esto, no reclama sus derechos. Y lo pueden reclamar ante el mismo notario conservador, o también poner reclamo en el CERNAC. Y los reclamos en el CERNAC también pueden ser online o presenciales también.
2: Seremi, y una otra consulta respecto de esta reforma. Esta nueva implementación en las páginas web, ¿va a ser de forma gradual? ¿Van a poner primero una serie de documentos y después van a ir incorporando más, o depende de cada notaría?
1: Sí, miren, está pendiente una circular Ya, bien. Para darle bajada en estricto rigor al detalle, ese detalle más fino, nosotros queremos acceder a esa circular. De hecho, estuvimos hablando con el director de eso, pero nos dijo, no, que es algo interno que ellos están viendo, porque tiene que haber coordinación con lo mismo el Poder Judicial, porque el Poder Judicial también ejerce fiscalización sobre ello, para no toparse y no trabajar dobles, pues, lo que van a fiscalizar el SERNAI y lo que sigue fiscalizando la Fiscalía Judicial del Poder Judicial.
0: Bueno, en honor al tiempo estamos ya finalizando esta entrevista. Sabemos que el tiempo en los medios de comunicación es muy corto, si bien es cierto, hay varias preguntas que quedaron afuera, Daniela, pero creo yo que en otra oportunidad vamos a seguir conversando de esto y otros temas que se pongan sobre la mesa que son tan interesantes para todos nuestros auditores. ¿Te parece, Daniela?
2: No, perfecto, de todas maneras, a ver si la próxima reunión podemos traer el convenio aquí.
0: Sí, exactamente. No,
2: bueno, lo principal, dejar invitado a toda la comunidad, sí, y todas las personas que nos están oyendo en este momento, que si tienen alguna duda, quizá alguna orientación, si bien no entra en la materia, igual podemos orientar a la gente para informar a qué institución puedan ir, puedan realizar, pero que sepan que existe la clínica jurídica, que está vigente los días lunes y los días miércoles en la Casa Echever.
0: ¿Horarios?
2: Horarios, los días lunes de las 10 a las 13 horas y los días miércoles de las 10 a las 13 horas y luego de las 2 a las 17:20.
0: Buen horario, ¿eh? Buen horario durante casi todo el día.
2: Casa Echever.
0: Isabel Riquelme, 599, calle Isabel Riquelme, esquina Constitución.
2: Pleno, centro de Chillán.
0: Pleno centro de Chillán. Serimi, se agradece por habernos acompañado. Siempre tiene la buena disponibilidad de venir a contarnos todas estas cosas tan importantes para toda la comunidad. Y acompañados tan importante de la clínica jurídica, de la carrera de Derecho de nuestra universidad, para poner en la mesa estos y otros temas. ¿Alguna cosa que haya quedado fuera que quisiera comentar al finalizar?
1: No, yo darle las gracias nomás por la invitación y comentarle la disposición a seguir haciendo radio, conversando con la clínica, con Alexia aquí en la radio. Es muy contenta de participar. También darle un saludo a esa generación de jóvenes de la clínica, especial porque yo les hice clase cuando partieron, así que les tengo mucho cariño. Es un grupo muy pro, así que invitados nomás a ir a consultarles, porque les suma a ellos, pues sí suma a todos.
2: Por supuesto, bueno, y totalmente invitada para que también que vaya a conocer la clínica.
1: Ya, sí.
2: Está en pleno centro de Chillán, así que para que vaya a saludar a su alumno.
1: Ya, los vamos a ir a saludar.
0: Bueno, Dios mediante, la próxima semana nos vamos a juntar nuevamente según la agenda de la Seremi para comentar estos temas que son tan importantes para nuestra ciudad y también para toda la gente que nos escucha en diferentes puntos de nuestra hermosa región de Ñuble y por internet también en Chile y el mundo. Gracias por habernos acompañado, gracias a las autoridades, gracias también a la docente y a ustedes, gracias siempre por acompañarnos en esta edición de conversación aquí en Radio Nacho.

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0: 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Le indica la hora.
1: 15:04.
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0: Son las 15 horas, 26 minutos.
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0: 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Para comunicarse con nosotros, más 569-6816-9095. ¿A usted le gustan las berenjenas? Escuche bien, porque Mundo Ciencia trae un interesante reportaje. Un equipo internacional de científicos presentó el catálogo completo de los genes de la berenjena, su pangenoma, así como sus características agronómicas, su panfenoma, basándose en una colección de 3.400 variedades cultivables y salvajes del mundo entero. Las mil caras de la berenjena. Escuchemos este reportaje de Mundo Ciencia de Radio France Internacional.
1: La berenjena es una planta que se cultiva en diferentes lugares del mundo. Muy utilizada en Italia, pero también en India o en países de Oriente Medio. Las hay de diferentes tamaños, formas y colores, y es una planta que puede resistir altas temperaturas y sequías. Un equipo internacional de científicos, apoyándose en una colección de 3.400 variedades de berenjena de cultivo y salvajes, lograron identificar el catálogo completo de genes, el pangenoma, una herramienta valiosa que permite mejorar la calidad nutricional de este fruto o encontrar variedades capaces de resistir a ciertas enfermedades. Jaime Proens, catedrático de genética en la Universidad Politécnica de Valencia, en España, fue uno de los científicos que colaboró en este vasto proyecto.
2: Bueno, en este estudio lo que se pretendía era desarrollar una herramienta que nos permita conocer mejor cuál es el genoma de la especie de este cultivo, de la berenjena, y que eso nos permita pues facilitar lo que es el mejoramiento genético, es decir, obtener nuevas variedades de forma más rápida y eficiente que con los métodos actuales. Eso es porque nos permite descubrir genes y regiones del genoma que están ahí en los cromosomas, que están implicados en caracteres que son importantes para la producción o la calidad de la berenjena.
1: Entonces hicieron una especie de mapa genético muy, muy grande, ¿no? De hecho, estudiaron muchísimas variedades.
2: Sí, bueno, hay que decir que una de las cosas principales es que este estudio lo que implica es la obtención de un pangenoma de la berenjena. Es decir, hasta hace unos años lo habitual es que en una especie se dispusiese de solo la secuencia de un genoma. Y eso tiene unas limitaciones importantes. ¿Por qué? Porque un genoma no nos representa toda la diversidad que tiene ese cultivo. Es como si quisiésemos explicar la diversidad humana con la secuencia de ADN de una sola persona. Entonces hay muchas variantes genéticas que no están representadas y que en cambio cuando se hace un pangenoma, que es una secuenciación de muy alta calidad de decenas de muestras, como en nuestro caso, entonces tenemos que, en lugar de tener un mapa con una carretera única que nos lleva de un sitio a otro, tenemos como si fuese un GPS con múltiples rutas posibles para llegar a un determinado sitio. Es decir, nos aumenta muchísimo la calidad del genoma de la berenjena, podemos saber qué variantes genéticas hay y de esas variantes genéticas a qué caracteres corresponden. Entonces eso digamos que nos da un mapa del genoma que nos permite de forma mucho más fácil y eficiente detectar genes, obtener marcadores moleculares y en definitiva poder obtener variedades que sean mejores en cuanto a producción.

0: calidad, etcétera, con mucho menos tiempo.
1: Pero, por ejemplo, algunos datos interesantes es que estudiaron, por ejemplo, 3.400 variedades de berenjena cultivadas y también salvajes.
0: Sí, en un estudio hicimos un genotipado, es decir, vimos para unos 3.000 marcadores en todas las colecciones de germoplasma de los bancos de semillas de varias instituciones que representaban a todo el mundo, vimos cuál era la diversidad genética que había en esas 3.400 variedades de berenjena. A partir de eso hicimos lo que se llama una colección nuclear, que es un conjunto reducido de especies, es decir, pasamos de 3.400 a 368, que esas 368 contienen prácticamente toda la diversidad existente en las 3.400. Entonces, esas 368 lo que hicimos fue cultivarlas en varios sitios, en Turquía, en Italia, en España, y ver sus características para multitud de caracteres importantes en esos tres sitios. Entonces, con los datos del genoma de esas 368 variedades, podemos hacer lo que se llaman unos análisis de asociación, que es como se hace en humanos para detectar genes implicados en enfermedades o en otras características. Entonces, eso nos permite hacer ese tipo de análisis e identificar genes y regiones del genoma que afectan a caracteres importantes. En concreto, en este último estudio han sido tres características. Uno es la presencia de espinas, en que hemos confirmado un gen mayor que ya se conocía de otro estudio que está en el cromosoma 6, pero también hemos visto que a veces este gen, aunque esté activo y la planta debería tener espinas, a veces ese gen se ha movido a otro cromosoma, que es algo que permite estudiar el pangenoma, y que cuando se mueve a otro cromosoma, a pesar de que el gen está bien, no tenemos espinas por problemas de regulación en la expresión. Es decir, nos proporciona muchísima información cómo funcionan los genes en berenjena. Otro caso ha sido el de la resistencia fusarium, que es una enfermedad muy importante que está presente en el suelo y que afecta a las raíces y que genera marchitamiento. Ahí hemos encontrado dos regiones genómicas en el cromosoma 2 y en el cromosoma 11 que explican la mayor parte de la resistencia a este patógeno, pero también otras menores que, cuando se conjugan todas juntas, nos permiten obtener lo que se llama una resistencia durable. Esa es otra derivada del pangenoma. Y otro de los caracteres que hemos mirado es el ácido clorogénico, que es muy importante para la salud, porque es un potente antioxidante, tiene propiedades antidiabéticas y también pues se ha demostrado que favorece, digamos, la pérdida de peso, ¿vale? Lo cual es importante para la salud en nuestra época. Ahí hemos visto también que hay en el cromosoma 6 una deleción, que es una pérdida de varias bases del ADN que están implicadas en una menor acumulación de estos compuestos. Por tanto, nos interesa no utilizar los materiales que tengan esa deleción, esa pérdida, sino los ancestrales, y eso permite mejorar, digamos, la calidad nutricional de la berenjena.
1: Ahora, un poquito de historia. ¿Cuál es el origen de la berenjena? Es que tiene un origen geográfico.
0: Sí. Al contrario que la gran mayoría de solanáceas importantes, que es de cultivos de solanáceas importantes como son el tomate, el pimiento y luego otros menores como puedan ser el pepino dulce y el tomate de árbol, que son de Sudamérica o Centroamérica, la berenjena es el único cultivo importante en la familia de solanáceas que no es de América, sino que es del viejo mundo, en concreto del sudeste asiático. En este estudio nos ha permitido determinar que se domesticó de forma independiente en dos zonas, una en la India y otra en la zona de Tailandia, Vietnam. Eso tiene implicaciones importantes también, no solo por la historia, es decir, saber que unas variedades proceden de un centro de domesticación y otro de otro, sino también porque combinando, digamos, variedades de esos distintos centros de domesticación nos permite generar variación nueva. Y eso tiene pues implicaciones importantes en el mejoramiento genético, ya que nos permite obtener variedades pues más adecuadas para los objetivos que queremos en la actualidad, incluyendo la adaptación a cambio climático y a otros estreses.
1: Que sean resistentes también a la sequía, por ejemplo.
0: Sí, es decir, la berenjena ha sido domesticada a partir de especies. Su ancestro silvestre es Solanum insanum, que es del sudeste asiático, y hay formas de Solanum insanum y también de otra especie muy cercana y con un nombre similar, que es Solanum incanum, que son altamente tolerantes a la sequía. De hecho, Solanum incanum crece en zonas desérticas de Oriente Medio. Entonces, esos estudios del genoma, no solo de la berenjena, sino también de estas especies silvestres, que también los hemos incluido en nuestro estudio, nos permite identificar genes asociados a la tolerancia a sequía, que esos genes los podemos incorporar mediante cruzamientos, no hace falta hacer edición génica o transgénico ni nada de esto, mediante cruzamientos en el genoma de la berenjena y tener así variedades de berenjena que sean más tolerantes a sequía y a otros estreses, como puede ser también el calor, o que sean más eficientes en el uso de nutrientes, como por ejemplo el nitrógeno o el fósforo, que la sobrefertilización causa un problema, digamos, ambiental importante. Entonces, estamos también trabajando en la búsqueda de variedades, basándonos en ese pangenoma, que tengan una mayor eficiencia en el uso de nitrógeno y que, por tanto, requieran menor fertilización, con lo cual menos gasto y menos impacto ambiental.
1: Y bueno, también algo que puede sorprender es si nos pudiera describir, en realidad, se encuentran de todos los colores, formas y tamaños.
0: Sí, efectivamente, en esa colección nuclear hemos encontrado pues una diversidad enorme de tipos, desde berenjenas que son muy pequeñas, de unos pocos centímetros de diámetro, hasta otras berenjenas que pueden tener un peso de más de un kilogramo, y también, por supuesto, muchísimos colores distintos, desde berenjenas blancas, berenjenas verdes, berenjenas moradas, berenjenas que combinan los antocianos que dan el morado con la clorofila que da el verde y por tanto son negras, berenjenas jaspeadas, berenjenas listadas, berenjenas que debajo del cáliz es de color blanco, no están pigmentadas, y otras que sí. Es decir, hay una diversidad enorme de formas, tamaños y colores que precisamente sirven para eso, para diversificar el mercado de berenjena y aprovechar esa diversidad para satisfacer pues los intereses o las demandas de los consumidores. Y bueno, pues también es una hortaliza que cada vez se está poniendo más de moda. Por tanto, la tendencia actual de producción a nivel mundial y en las distintas regiones está incrementando mucho más que otras hortalizas como pueda ser el tomate.

0: Escuchábamos a Jaime Proens, catedrático de genética en la Universidad Politécnica de Valencia, en España.
1: Así es, las mil caras de la berenjena, científicos presentan su riqueza genética, lo traíamos en el Mundo Ciencia de Radio Francia Internacional. La buena música acompaña, siempre juntos a través del 106.9.

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0: 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Le indica la hora.
1: 16 horas, 3 minutos.
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0: Radio Universidad Adventista le indica la hora.
1: 5:05 p.m.
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0: ¿Cómo están ustedes? Un gusto de saludarles. Gracias por estar en nuestra sintonía. Gracias por ser parte de Radio Universidad Adventista. En la radio siempre nos gustan las visitas. Ahora está la posibilidad de vernos también. Y para las personas que están sintonizando y viendo esta edición, se encuentra con nosotros la Seremi de Justicia y Derechos Humanos de la región de Ñuble, la señora Natalia Reyes Lobos, a quien saludamos. Ya parte de la casa estuvo la vez pasada también. ¿Cómo está?
1: Hola Alexis, ¿cómo está? Muchas gracias. Hola Julio también, un saludo a todos y a los auditores también. Muy contenta de estar nuevamente acá. Los saludo a todos de Mara Cordillera.
0: Exactamente. Bueno, y también en esta oportunidad nos acompaña Daniela Campos, docente de la Facultad de Derecho y también quien tiene mucho que ver con la clínica jurídica de la ciudad de Chillán, ahí en Isabel Riquelme 599, justo en la esquina de la ciudad de Chillán, la flamante nueva casa de extensión de nuestra Universidad Adventista de Chile. Sea bienvenida también.
2: Muchas gracias, Alexis. Saludos, Seremi. Buenos días. Buenas tardes ya hasta ahora.
0: Para quienes nos ven en redes sociales a cualquier hora.
2: Ah, perfecto.
0: Bueno, tenemos muchas preguntas también aquí en la mesa, pero más que nada también es el saber de todas las personas que están en la sintonía de la radio, en la sintonía, cierto, de nuestra edición por video también. Conozcamos un poquito acerca de la Seremi de Justicia y Derechos Humanos, abogada, magíster en política y gobierno de la Universidad de Concepción, estudiante de doctorado en Derechos Humanos y Libertades Fundamentales de la Universidad de Zaragoza, académica del Departamento de Derecho Público, Facultad de Ciencias Jurídicas y Sociales de la Universidad de Concepción, entre muchas otras cosas, y bastante actividad, sobre todo en la primera semana de mayo, ¿eh?
1: Sí, bueno, harta actividad en general en este mes, sí. De instalación que tenemos. Ha sido arduo el trabajo, pero súper bonito. Yo estoy muy contenta, muy feliz con el trabajo que se está haciendo. Las múltiples actividades que hay, son muchos frentes, porque son muchos servicios los que dependen de la Seremi de Justicia y Derechos Humanos. Pero estamos ordenándonos, articulándonos, todo en beneficio de la ciudadanía en definitiva.
0: Claro, ¿y por qué preguntaba la primera semana de mayo? Porque estuvo marcada, si bien es cierto, por la información acerca de la seguridad penitenciaria y el fortalecimiento de alianzas institucionales en Ñuble.
1: Sí, lo que pasa es que, a ver, para este gobierno es súper importante el eje de seguridad pública. Sí. Entonces, en ese sentido, por eso lo primero que hizo el gobierno, claro, fue Gendarmería de Chile, es una institución que tradicionalmente ha dependido del Ministerio de Justicia, pero con la idea de elevar el estatus de Gendarmería de Chile ha pasado a ser, no es un servicio público hoy día, por la reforma constitucional que hubo en abril, pasó a ser parte de las Fuerzas Armadas, perdón, Fuerzas de Orden y Seguridad, al igual que Carabineros. Sí. Con rango constitucional, significa muchos cambios, pero desde el punto de vista, la mirada aquí es a intervenir también en la seguridad intrapenitenciaria, porque hoy día lo que está ocurriendo es que el crimen organizado se organiza dentro de las cárceles.
0: Exactamente.
1: Entonces la seguridad ha tenido que llegar hasta este sector también.
0: Bueno, yo creo que hemos visto esa reacción de a poco. Se ha complicado mucho el tema de la seguridad a nivel nacional. También pasa en la difusión de esto. Mucha gente dice en Santiago pasan muchas cosas, bien digo, pero también hay más personas en ese lugar. Pero de a poco se va avanzando en esa materia. Daniela Campos, docente de la Facultad de Derecho y también una parte importante de la clínica jurídica en la ciudad de Chillán. Qué importante el paso que da la UNACH para acercar más estas instancias a la comunidad.
2: Así es. Bueno, les aprovecho de comentar que esta es la primera generación que está en la clínica jurídica. Tenemos la primera generación de quinto año de la Facultad de Derecho. Entonces, son nuestros caballitos de batalla. Y es el primer paso que en realidad es súper importante porque es el primer conocimiento que tienen los alumnos con el público en general.
0: Exactamente.
2: Claro, anteriormente los alumnos habían tenido una preclínica en relación con el registro civil, pero es más bien temas administrativos. Poca entrevista, poca intervención con el público en general. Entonces, esto si bien trae mayor fortaleza, digamos, a la facultad, sobre todo es el conocimiento de ellos a través de la experiencia. Esto es la práctica propiamente tal. Nosotros como clínica jurídica tenemos como el compromiso de acercar la justicia a la región, ¿cierto? A las personas de la región, al sector vulnerable. Atendemos un 60% más vulnerable de la población con causas totalmente gratuitas. Entonces, ese es lo importante, dar a conocer a la comunidad que se acerque. Y hay brechas, digamos, en respecto como este temor de acercarse a la justicia. Yo creo, Seremi, que usted tiene un recorrido, ¿cierto?, por la región. Y también preguntarle, ¿cuál cree usted que son las brechas más importantes que tiene la gente, este temor a acercarse a la justicia?
1: Bueno, yo creo que la pregunta ahí tiene relación con lo mismo que estás diciendo, el costo, porque si bien tenemos muchos derechos, para cuando esos derechos no son vulnerados, no nos son respetados y hacerlos valer, tenemos que ir a la justicia, o sea, exigirlos judicialmente, y eso implica contratar un abogado. Entonces, hasta ahí no llegaron los derechos. La claro. gente como que zafa de esta parte por el costo económico, el costo de tiempo también, el costo emocional, lo que implica estar en un juicio. Yo creo que en ese sentido es súper relevante el trabajo que están haciendo las clínicas hoy día en la región, en colaboración con los servicios públicos, porque dentro de mi cartera está la Corporación de Asistencia Judicial, que presta esta atención gratuita también a la comunidad, quienes tienen privilegio y pobreza. Ustedes también trabajan con lo que es privilegio y pobreza. Sí. Es decir, 100% gratuitos. Las personas en la clínica UNACH, corrígeme si no es así, no tienen que pagar nada.
2: Absolutamente nada.
1: Ni abogado, ni por ningún trámite procesal.
2: Sí, salvo ciertas excepciones. En materia civil, el receptor debería correr por parte de los usuarios, pero solamente en ciertos casos.
1: Ya, en términos generales, 100% gratuito. ¿Ya?
2: Exactamente.
1: Ya, eso es súper relevante porque a veces cuando contrata un abogado hay un costo, pero pasan cosas en un juicio y aumentan y aumentan y aumentan, sí. y a veces se dilatan los juicios y el costo inicial no es el mismo que el costo final. Entonces, eso es relevante, que durante todo el proceso las clínicas acompañan en forma gratuita.
2: Exacto.
1: Yo creo que eso aleja a la gente de la justicia, y por eso es importante difundir esto, que la clínica de la UNACH está operativa, está funcionando.
0: Ahora, qué importante lo que dice la Seremi. Conversábamos en la mañana con la docente Daniela Campos. Mucha gente deja de hacer trámite por lo engorroso del trámite. Muchas veces dice, es que esto va a salir un poco largo, así es que me retracto o voy al trámite y sigo el hilo de la misma secuencia. Qué importante eso, que los docentes de la carrera de Derecho de la UNACH estén presentes en esta clínica jurídica, y también que esté más a la mano, como bien decíamos, de la comunidad. Y en ese sentido, estimada Daniela, ¿cómo lo hace la persona para acercarse a esta clínica jurídica?
2: Bueno, nosotros tenemos atención los días lunes y los días miércoles. Yeah. Los días lunes de horario de las 10 a las 1 de la tarde, 13 horas, ¿cierto? Y el día miércoles de las 10 a las 13 horas y de las 2 a las 5:20. Entonces hay un horario completamente extendido. Las personas, bueno, hoy como estamos recién partiendo, digamos, en esta marcha blanca, principalmente se asisten en ese horario. Nosotros, si hay público, nosotros lo hacemos esperar en la sala de espera, y después salen los alumnos a hacer la atención. La primera entrevista es conmigo para hacer la admisión, si es que corresponde dentro de los marcos, ¿cierto? De la materia que nosotros revisamos, y posteriormente esto es derivado a algún alumno para continuar con la tramitación. No hemos tenido lista de espera todavía, como estamos recién partiendo, entonces la idea es que esto sea conocido y difundir esto como un medio también de descongestión de la caja, Seremi, porque cumplimos básicamente las mismas funciones.
1: Me queda una duda, ¿qué materias están viendo ustedes?
2: Nosotros estamos viendo materias de policía local, materias de civil y familia.
1: Ya, policía local, ahí tengo un tema para hablar, pues en protección del consumidor. ¿Esas materias están viendo?
2: Nos correspondería ver materias del consumidor.
1: Ya, protección del consumidor, es decir, cuando una persona compra algo, se echa a perder, el proveedor no le quiere, no hay garantía, no le responde.
0: Y eso da para otro programa. En relación a las preguntas, en relación a eso también.
1: Sí, o sea, podemos hablar en materia de protección del consumidor toda una jornada para hablar.
0: Bueno, estamos conversando, para las personas que recién se vienen integrando nuestra sintonía, a nuestra edición, con la Seremi de Justicia y Derechos Humanos de la región de Ñuble, la señora Natalia Reyes Lobos, y también con la docente de la Facultad de Derecho, Daniela Campos, también una instancia importante, la Clínica Jurídica de la Ciudad de Chillán, en la Casa Chevers, Isabel Riquelme 599. Justo en la esquina, ¿cierto?, de Isabel Riquelme con Constitución.
2: Exactamente, Casa Chévere.
0: Exactamente. Bueno, muchas personas que están escuchando la radio, posiblemente por primera vez, se enteran de la carrera de Derecho de nuestra universidad. Cuéntanos acerca de ello y qué importancia tiene para algún joven que esté escuchando o viendo esta edición integrar la carrera de Derecho.
2: Bueno, la carrera de Derecho, si bien también está prácticamente formándose aquí en la Universidad Adventista, esta generación de año 2026 sería la primera generación que egresa. ¿Ya? Esta primera generación va a contar, digamos, con una experiencia previa que yo como estudiante, yo creo que Seremi, usted como estudiante, quizás tampoco la tuvimos. Van a contar con una preclínica, una práctica que se hace en cuarto, ¿cierto?, con una atención respecto a el registro civil, ¿cierto?, que ellos tuvieron anteriormente, donde tramitaron causas acerca de posesión efectiva, tramitación del formulario, ya tienen, van con esa base de conocimiento ya en cuarto año. Y para el quinto año, nosotros implementamos la clínica jurídica directamente a la atención al público, y la idea es que la clínica esté extendida durante todo el año.
0: Exactamente. Ahora, ¿existe la posibilidad de generar sinergia, digamos así, o convenios entre la Seremi de Justicia y la clínica jurídica para potenciar la atención en zonas rurales de Ñuble?
1: Sería maravilloso por nuestra parte. Uh-huh. Miren, de lo que yo he recorrido, hemos visto que hay una brecha significativa en lo que es el acceso a la justicia en las personas en zona rural. Entonces, si hay un apoyo de la clínica hacia esa zona, sería pero maravilloso. De hecho, lo hemos estado pensando cómo hacer, porque he visitado a algunos alcaldes de comunas y me han levantado esa queja. Por ejemplo, en, no sé si puedo decir ya, pero a ver, en Trehuaco me pasó. El encargado de la Corporación de Asistencia Judicial va medio día. Esa es la justicia, que llega a estas zonas rurales, va medio día. Y la gente se cola, y hay días que no alcanzan, ¿no? Hay cuando hay mucha gente lista, espera. Entonces el alcalde nos decía, puede venir el funcionario un día. Y ahí estamos, no hay personal para tenerlo un día, va medio día. Entonces, evidentemente, hay gente que en esos lugares, los casos que se acercaron a mí a hablarme eran casos de personas directamente que me vieron y me presentaron sus casos, que la Seremía no atiende, no tiene representación jurídica. Yo no puedo tomarle caso a las personas, es a través de la corporación. Temas de divorcio, de separaciones que tenían de años y no podían regularizar, porque gente que vive así nomás.
0: Claro.
1: Pero cuando tienen que hacer un trámite o algo, se dan cuenta que tienen un desorden en el patrimonio, un desorden en... Y hay que regularizar.
0: Litigios de terreno, servidumbres de paso.
1: Claro.
0: Cosas que sean netamente en la parte rural.
2: Sí, y sin pensar si fallece alguien ahí, en cuanto a la posesión efectiva también, queda otra brecha importante. ¿No? Sería un buen convenio, digamos, un buen enlace poder esa gente, digamos, hoy día nosotros no contamos con poder trasladar, digamos, a los alumnos hacia allá, pero si bien ahí ver qué posibilidad tiene la Seremi de trasladar a algunas personas o contactarlas para que en atención puedan ir sin que pierdan el día.
1: Bueno, ese es nuestro trabajo, como gestionar y articular. O sea, de hecho, para que, por ejemplo, la clínica pudiera operar, tendríamos que generar espacios dentro de las municipalidades, que de hecho yo creo que felices ellos lo harían, porque todo este reclamo llega a los alcaldes, a las municipalidades, porque es como la cara territorial del Estado. Entonces hay que gestionar esos espacios, una oficina, si pudiera haber una rotación o seleccionar las comunas que quizás sean... estén más cerca de usted, hay que verlo.
2: Exacto. O también,
1: y también el tema del traslado, sería otro tema,
2: eso, como
1: una gestión pendiente.
2: Antes de gestionar una oficina en las comunas, tratar de hacer una lista y que estas personas vengan un día determinado, nosotros podemos prestarle atención, claro, y no pierdan el viaje, digamos.
1: También es posible. Bueno, yo creo que vamos aquí en la radio a traer el convenio. Sí. Está saliendo aquí.
0: Bueno, sabemos que...
1: Al menos está a la disposición de las partes.
0: La radio hoy en día está abierta, es una señal abierta que llega a toda la región de Ñuble. Hoy día como que la gente no escucha radio, ¿eh? Como que se perdió un poco ese swing de escuchar la radio. Pero la radio está vigente principalmente para las zonas rurales de la región. La gente todavía en los campos se comunica a través de la radio, los mensajes a través de la radio. Si bien es cierto, están las redes sociales, aunque hoy en día, si uno no está en redes sociales, no existe. Pero ¿qué pasa con la gente que no tiene acceso a redes sociales, por ejemplo? Todo el asunto es a través de internet. La gente, la mayoría, no tiene acceso a internet. Entonces, es un problema real que yo creo que hay que bajar a tierra también para que todos tengan acceso a ese sistema también.
1: Bueno, por eso es mi interés de venir a conversar estos temas en radio, porque estamos hablando de los problemas reales y actuales que estamos enfrentando como región, como comuna, como sociedad.
0: Sí, sí. Bueno, y para eso estamos nosotros, ¿cierto?, para darlos a conocer. En una información que salió el 5 de mayo, estimada Seremi, sostuvo un encuentro protocolar con el jefe de la región policial de Ñuble, de la PDI, con el fin de articular desafíos conjuntos en seguridad y acceso a la justicia. Qué importante reunión esa.
1: Sí, la verdad es que tomamos conocimiento de primera fuente de... Mire, la verdad es que hoy día yo estoy como Seremi de Justicia y Derechos Humanos y estoy como Seremi subrogante de seguridad, porque el Seremi de Seguridad está en Santiago en este momento y me corresponde hoy día, mañana, algún par de días. Y yo pensé que alguien me iba a subrogar a mí, yo salí, no, me dijeron tienes que quedarte con las dos carteras, así que en ese rol también tengo que relación con PDI, con Carabineros, etcétera. Y con el prefecto inspector ahí estuvimos hablando los mismos temas de seguridad. Él me reforzaba la misma idea que tenemos nosotros de que la seguridad son tres, tiene tres patitas: prevención, control y reinserción. Y en nuestro modelo se trabaja solo en prevención y en control. Reinserción, estamos al debe. Entonces, por eso hemos estado trabajando. De hecho, yo tuve una reunión con... es el rector, es su máxima autoridad, ¿cierto?
0: Sí, el rector Antonio Parra Cifuentes.
1: Sí, con él. Tuvimos una reunión porque el tema de reinserción hoy día es súper importante. Hay un trabajo que se ha hecho desde Gendarmería. Tenemos dos set. O sea, aquí en la región hay... 6 unidades penales más 2 CET. Los CET son centros de estudio y trabajo. Y esos CET son agrícolas. Entonces, agrícolas y tiene plantel ovino. Ahí es un mundo distinto. En vez de una unidad penal cerrada, es otro mundo, hacia un CET abierto en donde los internos van a trabajar la tierra. Otra cosa. Pero ahí necesitamos apoyo, capacitación, certificarlos, porque ellos trabajan en eso, pero necesitan que ese oficio puede ser en alguna medida certificado para ellos salir y encontrar trabajo.
0: Exactamente. Hay un bueno, esto da para mucho tema, da para mucho tema la reinserción
1: ahí
0: social también.
1: Sí. Otra
0: sesión. Claro, todas las personas en ese tema, en sentir, decir, por ejemplo, esta persona no se va a recuperar nunca, pero creo yo que con estos ejemplos sí existe la reinserción social.
1: Lo que pasa es que, mire, ahí hay un tema, porque en general, claro, hay una percepción de catastrófica sobre de la seguridad, pero nos pasa algo. En la región de Ñuble pasa algo muy especial, y es que nuestras cárceles tienen internos de baja peligrosidad, porque en general, dentro de la región, en comparación con las otras regiones, pensemos solo al lado, Maule y Biobío, estamos hablando de otro nivel de cárceles, el sistema penitenciario es otro, no sé, por la cárcel en Concepción son más de 3.000 internos, aquí tenemos en la cárcel de Chillán, que es la más grande, cerca de 700. Pero como les digo, de baja peligrosidad, y que se hace un trabajo enorme de selección, porque no podemos sacar a cualquier interno y colocarlo en un set.
0: Sí.
1: Tiene que ser un interno que se autorregule, porque ahí no hay un gendarme para cada interno. Entonces, para poder trabajar, pasa por hartos procesos como de socioeducativo hasta entrar en estos CET. Pero si no se hace ese camino, la persona nunca va a cortar la trayectoria del delito. Porque tienen que pensar que son personas que están en las unidades penales y que como no hacen nada, no tienen ni siquiera rutina de trabajo. Entonces, cuando pasan al CET y tienen que levantarse todos los días temprano... es un desafío para ellos, ¿po?
0: Claro,
1: entonces,
0: buena.
1: Claro, si no tienen esa rutina, ¿cómo después se van a insertar laboralmente?
0: Bueno, sí, hay un montón de preguntas que están dispuestas para la Seremi de parte de la docente que quisiera expresar hasta ahora.
2: Sí, bueno, principalmente, Seremi, usted me comentó que quería dar a conocer un poco a la comunidad sobre la nueva implementación que ya entró en vigencia el mes de abril, ¿cierto?, de la ley 21.772.
1: Sí, me parece, estuvimos conversando con Daniela un poquito antes de entrar, una reforma súper importante, porque es una reforma que en paralelo, si miramos otros países, no existe un modelo en donde haya supervisión sobre notarios, conservadores y archiveros. En nuestro modelo tampoco, hasta hace poco los conservadores de bienes raíces, notarios, estaban como... Bueno, reciben una fiscalización o supervisión por parte de la Fiscalía Judicial del Poder Judicial. Eso era lo que había. Pero que un servicio público los monitoree, les exija, como el Servicio Nacional de Protección al Consumidor, eso no es una innovación de nuestro sistema y tiene un impacto directo con la ciudadanía. ¿Por qué? Porque actualmente usted va a un notario y le cobra un valor. Puede ir a otro notario, otro valor. Es una isla cada notario. No hay, por ejemplo, fijaciones de precio. A través de esta reforma, como estas materias pasan a ser de protección del consumidor, el notario pasa a ser un proveedor más. Y por lo tanto se tiene que sujetar al CERNAC. Si el CERNAC lo oficia, tiene que responder. Si hay las personas pueden poner reclamos ante el CERNAC. Hasta antes de esto, nosotros en la Seremía recibíamos reclamos contra los notarios. El notario, pasé, el notario está cerrado. Estuve toda la mañana ahí, el notario salió y no llegó y estuvimos esperando que nos firmara. Ahora no puede eso pasar. Los notarios no pueden salir si no tienen un reemplazante, y los reemplazantes los nombramos nosotros desde la Seremía. Entonces se está profesionalizando el trabajo de notarios conservadores de bienes raíces. Las personas, si tienen un cobro indebido, si no está dentro de los listados de precios, van a poder reclamar. El CERNAC tiene facultad hasta para interponer denuncias en los juzgados de policía local. Así que hay muchas novedades ahí. Yo creo que va a afectar positivamente a la ciudadanía, porque todos tenemos que sacar en algún momento algún algo en la notaría, una escritura.
2: Ahí me surge la duda, ¿va a estar regulado una lista de precios, así como hablando bien en el chileno?
1: Mire, eso de hecho, ahora, antes de venirme para acá, estaba en reunión con el director del CERNAC regional. La próxima semana tenemos una rueda de prensa en donde se va a informar esta bajada, porque se ofició a más de 500 notarías para que envíen sus datos e ingresen al portal del CERNAC. Eso está pendiente. Esta lista de precios.

0: en la notaría de comuna tenemos reclamos desde esta línea. Estuvimos esperando 2 horas bajo la lluvia, porque no había una sala de espera, porque habían filas tremendas, la atención es lenta, no hay suficientes funcionarios, no hay acceso a personas con discapacidad. Una serie de factores que los notarios tienen que hoy día adecuarse a ciertos estándares que se van a exigir. Como les digo, va a poder Cernac monitorear esto. Entonces, hasta antes Cernac no podía ir a una notaría y decir, a ver, muéstreme la lista de sus precios, ¿entiendes? Hoy día sí.
1: Y todo eso, como ya, no es por falta de dinero. Sabemos que no es así.
0: Claro,
1: ahora, toda esta modernización notarial es para que haya más transparencia también.
0: Sí, pues es un pilar importante la transparencia. Los precios tienen que estar publicados, tienen que tener página, porque de hecho todos o la mayoría de los servicios que presta un notario se van a poder pedir en forma remota. No tengo que ir a hacer esa cola bajo la lluvia, sino que puedo pedirlo online y con plazo y todo, tienen que enviarme la escritura.
2: Ah, perfecto.
0: Entonces ahí apunta a una modernización,
2: una
0: transparencia.
2: Descongestión también. A veces uno ve las notarías llenas y claro, quizás hay muchos trámites que se pueden hacer.
0: Esto es súper bueno para los abogados, porque a nosotros nos toca estar ahí sacando la escritura, yendo a revisar los libros. Sí. Entonces vamos a poder, de hecho, tramitar causas de otros lugares porque podemos pedir online las escrituras.
2: Tener acceso a eso, sí. Coincido con usted en el caso de ver una notaría en Chillán y de ver una notaría en comuna. Hay una comuna puntual, bueno, que el notario tiene muchos reclamos, no vamos a decir cuál, pero el notario tiene muchos reclamos, pero
0: creo que sé cuál.
2: Pero por lo mismo, porque uno va y hay un camino de tierra. O sea, si llueve, está todo, se forma un barrial, y realmente no es cómodo para la gente que tiene que hacer esperar y hacer la fila para poder realizar el trámite.
1: Y siempre se asalta esa duda. Muchas veces el chileno común y corriente, el chileno de a pie que se le llama, que va al centro de Chillán, ve largas filas fuera de la notaría. Muchas veces, ¿habrá un trámite especial que hay tanta gente?
0: Claro, y no hay ningún trámite especial, claro. Es lo normal.
1: Sí.
0: No, pero por eso quería comentarles yo sobre esta, porque hay que visibilizarlo. Si las personas no saben esto, no reclama sus derechos. Y lo pueden reclamar ante el mismo notario, conservador, o también poner reclamo en el Cernac. Y los reclamos en el Cernac también pueden ser online o presenciales también.
2: Seremi, una otra consulta respecto de esta reforma. Esta nueva implementación en las páginas web va a ser de forma gradual. ¿Van a poner primero una serie de documentos y después van a ir incorporando más, o depende de cada notaría?
0: Sí, miren, está pendiente una circular. Ya, para darle bajada en estricto rigor al detalle, ese detalle más fino. Nosotros queremos acceder a esa circular, de hecho estuvimos hablando con el director de eso, pero nos dijo no, que es algo interno que ellos están viendo, porque tiene que haber coordinación con lo mismo el Poder Judicial, porque el Poder Judicial también ejerce fiscalización sobre ello, para no toparse y no trabajar dobles, pues, lo que van a fiscalizar el Cernac y lo que sigue fiscalizando la Fiscalía Judicial del Poder Judicial.
1: Bueno, en honor al tiempo estamos ya finalizando esta entrevista. Sabemos que el tiempo en los medios de comunicación es muy corto, si bien es cierto, hay varias preguntas que quedaron afuera, Daniela, pero creo yo que en otra oportunidad vamos a seguir conversando de esto y otros temas que se pongan sobre la mesa, que son tan interesantes para todos nuestros auditores. ¿Te parece, Daniela?
2: No, perfecto. De todas maneras, a ver si la próxima reunión podemos traer el convenio aquí.
1: Sí, exactamente. No,
2: bueno, lo principal, dejar invitado a toda la comunidad, sí, y todas las personas que nos están oyendo en este momento, que si tienen alguna duda, quizá alguna orientación, si bien no entra en la materia, igual podemos orientar a la gente para informar a qué institución pueden ir, pueden realizar, pero que sepan que existe la clínica jurídica, que está vigente los días lunes y los días miércoles en la Casa Echever.
1: Horarios,
2: los días lunes de las 10 a las 13 horas y los días miércoles de las 10 a las 13 horas y luego de las 2 a las 17:20.
1: Buen horario, ¿eh? Buen horario durante casi todo el día.
2: Casa Echever.
1: Isabel Riquelme, 599, calle Isabel Riquelme, esquina Constitución.
2: Pleno
1: centro de Chillán. Seremi, se agradece por habernos acompañado. Siempre tiene la buena disponibilidad de venir a contarnos todas estas cosas tan importantes para toda la comunidad. Y acompañados tan importante de la clínica jurídica, de la carrera de Derecho de nuestra universidad, para poner en la mesa estos y otros temas. ¿Alguna cosa que haya quedado fuera que quisiera comentar al finalizar?
0: No, yo darle las gracias nomás por la invitación y comentarle la disposición.

0: disposición a seguir haciendo radio, conversando con la clínica, con Alexia aquí en la radio. Muy contenta de participar. También darle un saludo a esa generación de jóvenes de la clínica, especial porque yo les hice clase cuando partieron, así que les tengo mucho cariño. Es un grupo muy pro, así que invitados nomás a ir a consultarles, porque les suma a ellos, pues sí suma a todos.
1: Por supuesto, bueno, y totalmente invitada para que también que vaya a conocer la clínica. Ya, sí. Está en pleno centro de Chillán, así que para que vaya a saludar a su alumno.
0: Ya, los vamos a ir a saludar.
2: Bueno, Dios mediante, la próxima semana nos vamos a juntar nuevamente según la agenda de la Seremi para comentar estos temas que son tan importantes para nuestra ciudad y también para toda la gente que nos escucha en diferentes puntos de nuestra hermosa región de Ñuble y por internet también en Chile y el mundo. Gracias por habernos acompañado, gracias a las autoridades, gracias también a la docente y a ustedes, gracias siempre por acompañarnos en esta edición de conversación aquí en Radio UNACH.

0: Son las 5 de la tarde, 39 minutos.
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Los hacen volar. Cómo los avances en las zapatillas han sido clave para que los maratonistas corran cada vez más rápido. El 26 de abril quedó grabado para siempre la historia del deporte por la gesta del keniano Sebastian Sawe, primero en bajar de las 2 horas en maratón con un tiempo reglamentario de 1.59.30 y cuya hazaña que refrenda la evolución que está teniendo el atletismo, en gran parte impulsado por los avances que se están produciendo con las zapatillas, la nutrición, la suplementación y los métodos de recuperación. Sawe, en el cuarto maratón de su carrera deportiva, con pleno de victorias antes en Valencia 2024, Berlín y Londres 2025, pulverizó en la capital inglesa la mítica barrera de las 2 horas soñada por todo atleta de élite. Con esos 1.59.30 rebajó los 2.00.35 registrados en Chicago en 2023 por su compatriota Kelvin Kiptum, fallecido en febrero del año 2024 en un accidente de tránsito. Recordando un poco, en 2019 el mítico Eliud Kipchoge, también keniano y plumarquista mundial, hasta que le desplazó Kiptum, fue el primero en rebajar el listón de las 2 horas con 1.59.40 en Viena, pero su gesta no fue homologada por no cumplir las reglas del World Athletics al ser un circuito cerrado con un vehículo de guía y liebres que le frenaban el viento y con hidratación en movimiento. A sus 31 años, Sawe lideró una carrera que pasará a los anales de la historia del deporte, no solo por su gesta, sino porque los otros 2 integrantes del podio, el etíope Yomifke Gelcha y el ugandés Jacob Kiplimo, también rebajaron el anterior récord mundial en Kiptum. Hace unos cuantos años, no me hubiera imaginado ver a un hombre bajar de las 2 horas en un maratón oficial, pero según ha ido evolucionando la prueba, empecé a creer que pronto lo alcanzaría. Se han unido todos los ingredientes: atletas de primera categoría, evolución en calzado, alimentación e hidratación personalizada y una buena climatología, declara a una agencia internacional Marlene Fitz, campeón del mundo del maratón de Gotemburgo del año 95. Estos 3 tiparracos, Sawe, Kegelcha y Kiplimo, dice, han evolucionado el maratón. Estamos en el inicio de una nueva era. Son atletas especializados en la ruta, jóvenes con hambre de récords y atletas que se calzan unas zapatillas que les hacen volar. Es un calzado con placa de carbono donde la fatiga no existe para ellos y llegan a los últimos kilómetros llenos de energía, según apunta. Es un calzado con placa de carbono donde la fatiga no existe para ellos y llegan a los últimos kilómetros llenos de energía. ¿Qué me dice? Así está la tecnología en el mundo de hoy. Vamos a continuar corriendo, no, escuchando música, por supuesto, en Radio UNACH 106.9. Gracias por preferirnos.

0: Son las 5 de la tarde, 48 minutos.
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1: 18 horas, 3 minutos.
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0: 18 horas, 17 minutos.
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0: 18 horas, 33 minutos.
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0: 18:45.
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1: 7:05.
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0: 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Para comunicarse con nosotros, más 569-6816-9095. ¿A usted le gustan las berenjenas? Escuche bien porque Mundo Ciencia trae un interesante reportaje. Un equipo internacional de científicos presentó el catálogo completo de los genes de la berenjena, su pangenoma, así como sus características agronómicas, su panfenoma, basándose en una colección de 3.400 variedades cultivables y salvajes del mundo entero. Las mil caras de la berenjena. Escuchemos este reportaje de Mundo Ciencia de Radio France Internacional.
1: La berenjena es una planta que se cultiva en diferentes lugares del mundo. Muy utilizada en Italia, pero también en India o en países de Oriente Medio. Las hay de diferentes tamaños, formas y colores, y es una planta que puede resistir altas temperaturas y sequías. Un equipo internacional de científicos, apoyándose en una colección de 3.400 variedades de berenjena de cultivo y salvajes, lograron identificar el catálogo completo de genes, el pangenoma, una herramienta valiosa que permite mejorar la calidad nutricional de este fruto o encontrar variedades capaces de resistir a ciertas enfermedades. Jaime Proens, catedrático de genética en la Universidad Politécnica de Valencia, en España, fue uno de los científicos que colaboró en este vasto proyecto.
2: Bueno, en este estudio lo que se pretendía era desarrollar una herramienta que nos permita conocer mejor cuál es el genoma de la especie de este cultivo, de la berenjena, y que eso nos permita pues facilitar lo que es el mejoramiento genético, es decir, obtener nuevas variedades de forma más rápida y eficiente que con los métodos actuales. Eso es porque nos permite descubrir genes y regiones del genoma que están ahí en los cromosomas, que están implicados en caracteres que son importantes para la producción o la calidad de la berenjena.
1: Entonces hicieron una especie de mapa genético muy, muy grande, ¿no? De hecho, estudiaron muchísimas variedades.
2: Sí, bueno, hay que decir que una de las cosas principales es que este estudio lo que implica es la obtención de un pangenoma de la berenjena. Es decir, hasta hace unos años lo habitual es que en una especie se dispusiese de solo la secuencia de un genoma. Y eso tiene unas limitaciones importantes. ¿Por qué? Porque un genoma no nos representa toda la diversidad que tiene ese cultivo. Es como si quisiésemos explicar la diversidad humana con la secuencia de ADN de una sola persona. Entonces hay muchas variantes genéticas que no están representadas y que en cambio cuando se hace un pangenoma, que es una secuenciación de muy alta calidad de decenas de muestras, como en nuestro caso, entonces tenemos que, en lugar de tener un mapa con una carretera única que nos lleva de un sitio a otro, tenemos como si fuese un GPS con múltiples rutas posibles para llegar a un determinado sitio. Es decir, nos aumenta muchísimo la calidad del genoma de la berenjena, podemos saber qué variantes genéticas hay y de esas variantes genéticas a qué caracteres corresponden. Entonces eso digamos que nos da un mapa del genoma que nos permite de forma mucho más fácil y eficiente detectar genes, obtener marcadores moleculares y en definitiva poder obtener variedades que sean mejores en cuanto a producción, calidad, etcétera, con mucho menos tiempo.
1: Pero, por ejemplo, algunos datos interesantes es que estudiaron, por ejemplo, 3.400 variedades de berenjena cultivadas y también salvajes.
2: Sí, en un estudio hicimos un genotipado, es decir, vimos para unos 3.000 marcadores en todas las colecciones de germoplasma de los bancos de semillas de varias instituciones que representaban a todo el mundo, vimos cuál era la diversidad genética que había en esas 3.400 variedades de berenjena. A partir de eso hicimos lo que se llama una colección nuclear, que es un conjunto reducido de especies, es decir, pasamos de 3.400 a 368, que esas 368 contienen prácticamente toda la diversidad existente en las 3.400. Entonces, esas 368 lo que hicimos fue cultivarlas en varios sitios, en Turquía, en Italia, en España, y ver sus características para multitud de caracteres importantes en esos tres sitios. Entonces, con los datos del genoma de esas 368 variedades, podemos hacer lo que se llaman unos análisis de asociación, que es como se hace en humanos para detectar genes implicados en enfermedades o en otras características. Entonces, eso nos permite hacer ese tipo de análisis e identificar genes y regiones del genoma que afectan a caracteres importantes. En concreto, en este último estudio han sido tres características. Uno es la presencia de espinas, en que hemos confirmado un gen mayor que ya se conocía de otro estudio que está en el cromosoma 6, pero también hemos visto que a veces este gen, aunque esté activo y la planta debería tener espinas, a veces ese gen se ha movido a otro cromosoma, que es algo que permite estudiar el pangenoma, y que cuando se mueve a otro cromosoma, a pesar de que el gen está bien, no tenemos espinas por problemas de regulación en la expresión. Es decir, nos proporciona muchísima información cómo funcionan los genes en berenjena. Otro caso ha sido el de la resistencia fusarium, que es una enfermedad muy importante que está presente en el suelo y que afecta a las raíces y que genera marchitamiento. Ahí hemos encontrado dos regiones genómicas en el cromosoma 2 y en el cromosoma 11 que explican la mayor parte de la resistencia a este patógeno, pero también otras menores que, cuando se conjugan todas juntas, nos permiten obtener lo que se llama una resistencia durable. Esa es otra derivada del pangenoma. Y otro de los caracteres que hemos mirado es el ácido clorogénico, que es muy importante para la salud, porque es un potente antioxidante, tiene propiedades antidiabéticas y también pues se ha demostrado que favorece, digamos, la pérdida de peso. ¿Vale? Lo cual es importante para la salud en nuestra época. Ahí hemos visto también que hay en el cromosoma 6 una deleción, que es una pérdida de varias bases del ADN que están implicadas en una menor acumulación de estos compuestos. Por tanto, nos interesa no utilizar los materiales que tengan esa deleción, esa pérdida, sino los ancestrales, y eso permite mejorar, digamos, la calidad nutricional de la berenjena.
1: Ahora, un poquito de historia. ¿Cuál es el origen de la berenjena? ¿Es que tiene un origen geográfico?
2: Sí. Al contrario que la gran mayoría de solanáceas importantes, que es de cultivos de solanáceas importantes, como son el tomate, el pimiento, y luego otros menores, como puedan ser el pepino dulce y el tomate de árbol, que son de Sudamérica o Centroamérica, la berenjena es el único cultivo importante en la familia de solanáceas que no es de América, sino que es del viejo mundo, en concreto del sudeste asiático. En este estudio nos ha permitido determinar que se domesticó de forma independiente en dos zonas, una en la India y otra en la zona de Tailandia, Vietnam. Eso tiene implicaciones importantes también, no solo por la historia, es decir, saber que unas variedades proceden de un centro de domesticación y otro de otro, sino también porque combinando, digamos, variedades de esos distintos centros de domesticación nos permite generar variación nueva. Y eso tiene pues implicaciones importantes en el mejoramiento genético, ya que nos permite obtener variedades pues más adecuadas para los objetivos que queremos en la actualidad, incluyendo la adaptación a cambio climático y a otros estreses.
1: Que sean resistentes también a la sequía, por ejemplo.
2: Sí, es decir, la berenjena ha sido domesticada a partir de especies. Su ancestro silvestre es Solanum insanum, que es del sudeste asiático, y hay formas de Solanum insanum y también de otra especie muy cercana y con un nombre similar, que es Solanum incanum, que son altamente tolerantes a la sequía. De hecho, Solanum incanum crece en zonas desérticas de Oriente Medio. Entonces, esos estudios del genoma, no solo de la berenjena, sino también de estas especies silvestres, que también los hemos incluido en nuestro estudio, nos permite identificar genes asociados a la tolerancia a sequía, que esos genes los podemos incorporar mediante cruzamientos, no hace falta hacer edición génica o transgénico ni nada de esto, mediante cruzamientos en el genoma de la berenjena y tener así variedades de berenjena que sean más tolerantes a sequía y a otros estreses, como pueda ser también el calor, o que sean más eficientes en el uso de nutrientes, como por ejemplo el nitrógeno o el fósforo, que la sobrefertilización causa un problema, digamos, ambiental importante. Entonces, estamos también trabajando en la búsqueda de variedades, basándonos en ese pangenoma, que tengan una mayor eficiencia en el uso de nitrógeno y que, por tanto, requieran menor fertilización, con lo cual menos gasto y menos impacto ambiental.
1: Y bueno, también algo que puede sorprender es, si nos pudiera describir, en realidad se encuentran de todos los colores, formas y tamaños.
2: Sí, efectivamente, en esa colección nuclear hemos encontrado pues una diversidad enorme de tipos, desde berenjenas que son muy pequeñas, de unos pocos centímetros de diámetro, hasta otras berenjenas que pueden tener un peso de más de un kilogramo, y también, por supuesto, muchísimos colores distintos, desde berenjenas blancas, berenjenas verdes, berenjenas moradas, berenjenas que combinan los antocianos que dan el morado con la clorofila que da el verde y por tanto son negras, berenjenas jaspeadas, berenjenas listadas, berenjenas que debajo del cáliz es de color blanco, no están pigmentadas, y otras que sí. Es decir, hay una diversidad enorme de formas, tamaños y colores que precisamente sirven para eso, para diversificar el mercado de berenjena y aprovechar esa diversidad para satisfacer pues los intereses o las demandas de los consumidores. Y bueno, pues también es una hortaliza que cada vez se está poniendo más de moda. Por tanto, la tendencia actual de producción a nivel mundial y en las distintas regiones está incrementando mucho más que otras hortalizas como pueda ser el tomate.

0: Escuchábamos a Jaime Proens, catedrático de genética en la Universidad Politécnica de Valencia, en España.
1: Así es, las mil caras de la berenjena, científicos presentan su riqueza genética, lo traíamos en el Mundo Ciencia de Radio Francia Internacional. La buena música acompaña, siempre juntos a través del 106.9.

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0: Son las 7 de la tarde, 31 minutos.
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0: Son las 7 de la tarde, 49 minutos.
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1: 20 horas, 2 minutos.
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